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1: 6:06 p.m. Esta canción se llama Amar a mi nivel. Son los Huracanes del Norte. Muchas gracias por estar con nosotros y por ponerte en contacto. 771-718-4080.

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1: Íntimamente.
2: Porque pues ellos y ellas igual sufren el frío, ¿eh? Así que tengan eso en consideración. Oigan, bienvenidos y muchas gracias. Estoy viendo sus mensajitos. ¡Qué lindos! Como siempre, 771-718-4080 es el WhatsApp de Cristal. Te mando saluditos a ti que vas manejando, a ti que vas rumbo al trabajo, a ti que estás terminando ya la jornada laboral y que nos dejas acompañarte. Muchísimas gracias. Oye, fíjate que yo quiero decirte que hay cosas que alargan la vida. ¿Tú sabías eso? Hay ciertas cosas que podemos hacer que nos pueden ayudar a alargar la vida. Cosas simples, cosas que nos hacen felices. Te voy a contar algunas y ahorita tú me dirás si tú lo aplicas o no lo aplicas. 771-718-4080. Empieza a mandar tus saluditos. Ahorita les hablo del tema ya a profundidad. Son las 6:10. Bienvenidos. Buenas tardes, Cristal. Soy Ana Pau. Ya llegué.
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2: Ay, mamá. Ya son las 6:13, devuélveme los besos. Sion Wang llega aquí en el 106.1 Cristal. Muchísimas gracias por acompañarnos. Que tengan muy, muy bonito jueves.

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1: 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La vida es así, Espinoza Paz, y adictiva en el 106.1 Cristal, 771-718-4080.

0: Por favor, nunca te vayas. Nunca te vayas del 106.1 Cristal. Muchísimas gracias por acompañarnos. Yo soy Ana Pao y tú estás en el 106.1 Cristal. Oigan, bueno, pues fíjense que hoy les hablo sobre cosas que alargan tu vida. Cosas, hábitos y emociones. Cosas que podemos hacer para vivir más y vivir mejor. De verdad, vivir más y vivir mejor. Y es que mucha gente sigue pensando que a lo mejor nuestra esperanza de vida está determinada por nuestros genes, que porque la raza, que porque las mujeres y los hombres, pero la verdad es que hay muchos factores ambientales, hay muchos estilos de vida, hay muchas cosas que hacemos que nos pueden ayudar a alargar nuestra vida. Obviamente hay cambios, cambios que tendríamos que hacer, ¿no? En cuanto a nuestros hábitos, que nos pueden ayudar muchísimo, pero también siempre trabajar con las emociones. Fíjate que una de las cosas que yo estoy leyendo acá, por ejemplo, mantenerse físico activo. Físicamente activo, no fumar. ¿Y saben qué? Manejar el estrés correctamente. Lo haremos, mis queridos cristalitos. Hay varias cosas, ¿eh? Dormir suficientes horas en la noche. Mantener lazos sociales positivos. Y es que todo importa, ¿eh? Todo importa. Pero bueno, ahí está ya un adelantito de lo que vamos a platicar el día de hoy. Cosas que alargan nuestra vida. Y quiero mandar saludos a mi querido Quintil. Buenas tardes, la voz más romántica de Cristal. Cuídate, al salir está muy fría. Estará muy fría la noche. Pues fíjate que ahorita la tardecita la sentí agradable, pero seguro al rato sí va a ser frío, porque sí, un poquitirrín. Hola, Enrique, ¿cómo estás? Hola, Napa, bienvenida de vacaciones. Regresaste el lunes. Bueno, pero pasaré de casualidad por el souvenir que hayas traído para el oyente, o sea, yo, con toda la vibra y el éxito. Oye, fíjate que anduve por aquí. No me fui muy lejos esta vez. Estas vacaciones en particular, estas, las usé para descansar, pero las siguientes, quién sabe, ahí sí traigo souvenir. Hola, ¿cómo estás, César? Bienvenido, hola.
1: Pues ya saludándote y reportándome lista aquí desde Ciudad de México. Gracias. En esta tardecita, ¿qué crees?
0: ¿Qué?
1: Pues ya llovió acá por tu casa, mi
0: Gracias.
1: Y ahorita está un poco soleado, afortunadamente.
0: ¡Oh! ¡Wow!
1: Esperemos que hoy nos perdone la noche, Tlaloc, porque ojalá. Ayer estuvo medio intenso.
0: Igual aquí llovió.
1: Y bueno, después de pasar mi reporte meteorológico de esta tarde, pues vamos a disponernos para acompañar las siguientes horas con la programación que nos presenta la mejor voz cristal del mundo.
0: Gracias.
1: Un abrazo, Pau.
0: Gracias, César. Abrazo de regreso. Lalo dice: hola, le pago excelente y bendecida tarde. Igual para ti, Lalo, bonita. Bonita tarde noche. Oye, me encanta tu foto de perfil. Es una foto de unos novios. Es que yo soy muy fan de las bodas. Hola, ¿cómo estás? José Luis Martínez, te mando un saludote. Un gusto saludarte. Saludos para... ahorita es para la hora de los enamorados. ¿Cómo estás, Freddy? Dice Cristalita, buenas tardes. Bonito es que ya estés de regreso. Gracias. Gracias por el favor de tu compañía. Gracias a ti. Aquí hasta las 9 me quedo contigo en sintonía de Cristal 106.1. Un fuerte abrazo para ti. Que tengas linda tarde. Es un placer coincidir contigo. Muchas gracias, Freddy. Buenas tardes. Ya regreso. No te vayas. Estás en Cristal.
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0: Si no la tengo, son los Diablos Locos, aquí en el 106.1 Cristal. 6 de la tarde ya con 28 minutos. Oye, hay muchas cosas que podemos hacer para alargar nuestra vida, para hacerla... pues verdaderamente buena, con muchos años, una vida longeva, disfrutar. No hay que consumir alimentos que tengan demasiadas grasas saturadas. Ay, con frecuencia, de vez en cuando está bien. Ya son las 6:28.

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1: Ya son las 6:37. A esa es Juan Tavares y Traileros del Norte. Aquí en el 106.1 Cristal. ¿Quién anda por ahí? 771-718-4080. WhatsApp de Cristal.

0: tarde con 40 minutos. Muchas gracias por acompañarnos aquí en el 106.1 Cristal. 771-718-4080 es nuestro WhatsApp. Hola, buenas tardes. Eva, ¿cómo estás? Dice, hola, Ana Pao, frita tarde. Ya llegando de la trabajación. Eso es todo. Me da mucho gusto que ya en casita. Hola, Darío. Dice, bienvenida a la diversión otra vez de regreso al trabajo. Saludos. Jesús, te mandamos un saludo y dice, pues mira, yo tomo maltea de fresa y jitomate sin sal. Ándale, para tener buenos hábitos y así poder alargar la vida. Te mando también muchos saludos con todo cariño para ti, Inés. Gracias por acompañarnos. Oye, pues fíjate que te quiero decir que hay muchas cosas que podemos hacer para ayudar a alargar nuestra vida. Ya les dije algunas, ¿eh? Y es que hay de verdad estudios que demuestran que los beneficios que se pueden obtener al adoptar uno, dos o tres o cuatro o todos los factores que les decía, mantenerse físicamente activo, no fumar, manejar el estrés, que este es algo que, evitar obviamente ciertas adicciones, consumir alimentos saludables, no consumir alcohol regularmente en exceso, dormir suficientes horas de noche y mantener los lazos sociales positivos, hace la gran diferencia. Esto sería a lo mejor, bueno, esto último ya es como más emocional, pero todo lo demás tiene que ver con nuestros hábitos de vida. ¿Tú lo haces o no lo haces? ¿Te ayudas o no te ayudas? Pero ¿sabes qué? El manejo del estrés y el mantener lazos afectivos es un punto muy importante que vamos a tratar en unos segunditos, porque la verdad es que sí, hay que tomarlo en cuenta. A veces lo minimizamos un poco, pero en realidad es súper, súper importante. Gracias para Daniela también, te mando un saludo, Daniela. Muchas gracias, me dice. Yo la verdad hago varias cosas de las que dijiste para poder tener una vida sana y larga, larga. Quédate en Cristal.
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1: Cruz de olvido, ay Diosito, es Pepe Aguilar, aquí en el 106.1 Cristal. Te mando muchos saludos, María Eugenia, muchas gracias por tu compañía, gracias como siempre por estar aquí en Cristal.
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0: Ya son las 6 de la tarde con 57 minutos. Cristalitos, muchísimas gracias. Oigan, bueno, pues fíjense que es que el manejo del estrés es una de las cosas más importantes para poder conservar nuestra salud mental y física, porque el estrés puede causarnos diferentes problemas graves de salud, ansiedad. También puedes caer a lo mejor en ciertos ciertas cosas difíciles de manejar, como ya sabes, esos de repente esos saltitos que te dan en el ojo, te pasa cuando estás muy estresado, hasta tener algunos problemas más graves de salud, como infartos, como muchísimas cosas. Entonces, el poder controlar el estrés es una de las cosas más importantes que debemos analizar y pensar al momento en que estamos viviendo esas circunstancias que pueden volverse verdaderamente complejas. Estás en medio de un problema vial, por ejemplo. Manejar el estrés significa respira, cálmate y suelta para que puedas analizar las cosas y pensar tranquilamente. Hay que reconocer que hay cosas que no se pueden cambiar, aceptar esta situación, evitar si se puede hacer, las situaciones estresantes, pues las evitas. Hacer ejercicio, hay que intentar cambiar nuestra perspectiva y no empeorar la situación de ninguna manera, ¿ok? Entonces, esa es una de las cosas súper importantes con el estrés. Hola Jesús, ¿cómo estás? Te mando saludos, dice que anda muy feliz, así que eso nos da mucho gusto a todos. Te mandamos saluditos, gracias por acompañarnos por acá con nosotros y hola.
1: Ay, lo bueno de que ya había llovido, Pau, es que ahora sí pude sacar a Vinky de una vez, porque ayer...
0: Ay, pobrecito, ¿y saben por qué les comparto esto? Porque insisto e insisto, resguarden a sus mascotas y consiéntanlas, por favor. Ya regreso, viene Solo para Enamorados.
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0: Aquí comenzamos Solo para Enamorados. Es Morat y esto que se llama Tu Cárcel. Estás en Cristo.

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1: Ya son las 7:04. Gracias por acompañarnos en esta nochecita bonita. Y bueno, pues le quiero mandar saludo especial para Claudia Vázquez Fernández. Dedicarle una canción linda. De hecho, nos había pedido una de Luis Miguel, pero no tenemos complacencias. Que le mando un fuerte abrazo y un beso donde quiera que se encuentre y le pido a Dios que nos dé la oportunidad de volvernos a encontrar algún día. Saludos desde Estados Unidos, Texas, para toda la familia Cristal. José Luis Martínez, gracias.

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1: Llega la quinta estación, me muero. Gracias por estar en Solo para Enamorados, 7:08.

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1: Ya son las 7 con 11 minutos y llega la ley. Esto se llama mentira. Estás en Solo para Enamorados de Cristal. Buenas noches. 106.1

0: Muchas gracias.
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10: buenas tardes, noches. Hola, saludos a mi hija Ale y a mi nieta Emily, que están escuchando la mejor estación, Cristal. Un abrazo para ti. Buenas noches.
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1: Llega Thalía y esto que se llama Cerca. Cerca de ti. Muchos saludos con todo cariño. 106.1.

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1: Llega María José y esto que se llama Me Equivoqué. Gracias por estar en Cristal. Le quiero mandar saludos especiales a Isa y Peri, hermosas mini cristalitas. Me da tanto gusto escuchar sus vocecitas siempre y de verdad que no dejen de escribirnos nunca, que siempre es un placer saber de ustedes. Les mando un abrazo. Te les voy a poner un pedacito.
2: Hola, Anita Pau. Aquí tus mini...
1: Ay, perdónenme. Lo quité. Voy a volverlo a poner.
2: Hola, Anita Pau. Aquí tus mini cristalitas diciendo presente a la mejor hora de cristal, hora para enamorados.
1: Ay, hermosa. Gracias.
3: Buenas noches, Anita.
1: Hola, hermosas. Les mando un abrazo. María José, solo para enamorados.

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1: Buenas noches, muchos saluditos para Sammy. Hola, saluditos, dice que va pasando cerquita de cristal. Gracias por acompañarnos en Solo para Enamorados, Casu.

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7: Ya son las 7:49, sin bandera. Que lloro. 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
1: Con esta canción ya casi estamos despidiendo Solo para Enamorados. Se llama Sálvame. Gracias por acompañarnos así, aquí en el 106.1 Cristal. Y bueno, vamos a mandar un saludito antes de que terminemos esta hora. Muy, muy especial, obviamente, y agradecer a ti que nos mandas, tantos mensajes lindos como este que nos dicen: por favor, alguna canción para dedicar para mi novia. Gracias por haber llegado a mi vida. Te pienso como no tienes idea, eres lo mejor que me ha pasado. Solo déjame demostrar lo que siento por ti, mi niña hermosa. Atentamente, tu Ángel. Bueno, pues ahí está esta canción para la niña hermosa de parte de Ángel. Solo para enamorados. Gracias por acompañarnos aquí en Cristal. Abigail, para ti.
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0: Hasta aquí Solo para Enamorados. Muchos saluditos para el charro del manzano, para la charrita y para su cuñada Gloria. Charro, buen provecho. Ya están en el cafecito. Que descansen. Gracias por acompañarnos en Solo para Enamorados.
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0: 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Estás en el 106.1. Fuiste tú, Smart Solís. Gracias por tu compañía.

Esta canción va a poner de buenas a muchos y a muchas. Le mando saludos a Uriel, por cierto. Esto se llama Fuiste Mala, es Cumbia Kings, disfrútalo. 7717184080 es el WhatsApp. Te mando un saludito. Ahora sí, mi querido Héctor, a ti y a Bombón que ya están acá en sintonía escuchándote. Escuchándonos, perdónanos. Gracias por acompañarnos. Sammy, también saludos a ti. Siempre, siempre al pendiente de Cristal.

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2: Aprendí la lección, dice esta canción de Josie Quen y Jorge Medina. 771-718-4080. Hasta mañana, Isabelita. Isabela Islas y también Isa y Peri. Abrazo fuerte. Que descansen. Bonita noche. Estás en Cristal.

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1: Buenas noches, 8:08. Gracias por estar en el 106.1 Cristal, 771-718-4080. Estoy contestando sus mensajitos. ¿Cómo están? Bienvenidos, ¿eh? Si van encendiendo la radio, aquí tenemos toda la buena vibra que necesitan. Julián Álvarez.
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0: 8 de la noche ya con 11 minutos. Feliz jueves. Gracias por tu compañía aquí en el 106.1 Cristal 771-718-4080. Y le quiero mandar saluditos a Oscar. Gracias, Oscar, por tu compañía. Abrazo fuerte. Saludos para Gaby, para Mariluna, para Checo, para Charlie, para Ale y para mí también. Dejo saluditos. Gracias, Oscar. Saludos también, dice el Charro del Manzano, para mi sobrina Dalia, allá en Chavarría, de parte de su mamá. De parte del Charro. Y también saludos para la mamá de Dalia, que es hermana del Charro, Elvira, ahí en el Manzano. También dejo saludos para Sammy, para Héctor, para Torero y para todos los que andamos por acá en el 106.1 Cristal. Hola, Gisabel, ¿cómo estás, Gisa? Excelente noche, dice Ana Pau. Buenos temas de Solo para Enamorados de Cristal. Me alegra que te haya gustado. Él nos escucha ahí en Acayuca. Te mandamos saludotes. Muchísimas gracias por eso y por estar acá con nosotros. Joaco, bienvenido. Qué bonitos videos. Ya regreso con más saluditos aquí en el 106.1 Cristal.
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0: La boda de Huitlacoche Karin León aquí en el 106.1 Cristal.

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1: Ya son las 8:22. Millonario de amores, Sergio Vega. Muchas gracias por tu compañía. 771-718-4080, WhatsApp de cristal.

0: Millonario de Amor, ahí estuvo Sergio Vega, aquí en el 106.1 Cristal. Muchísimas gracias por tu compañía, 771-718-4080. Gracias por acompañarnos, mil gracias por escribir. Gracias también a la terminación 18 Cristal. Buenas noches, gracias por la compañía. Dice, siempre andan por acá. Hola, ¿cómo estás? También te mando un saludo para ti, Daniela. Hola, ¿cómo estás, Ana Pau? Por favor, mándame un saludito. Voy de regreso a casa escuchando Cristal como siempre, como todas las noches. También le quiero mandar saludos a mi tocaya Paola, que dice, escuchándote aquí en el transporte público rumbo al Panteón, que te vienen escuchando a todo volumen. ¡Ya! ¡Yeah! ¡Aplausos! Y muchas gracias a nuestro conductor que puso Cristal y a todos los que traigan Cristal. ¡Muchas gracias! ¡Uy! Eso me encanta. Bueno, pues ya regreso para seguir con buena música y saluditos aquí en el 106.1. No me tardo.
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Esta es una canción hermosa. Qué bonito bloque musical. Tu forma de ser. Es Alberto y Roberto, aquí en el 106.1 Cristal. Hola, buenas noches, Alondra. Bienvenida. Gracias por acompañarnos. Y si acabas de llegar a Cristal, pues ya quédate con nosotros para siempre. Qué bonita música y qué buena manera de terminar mi día contigo. 8:35, Cristal.

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0: 42 minutos. Un placer compartir contigo y también un placer escucharte. Gracias por tus mensajitos. Hola, saludos, dice para Ana. Decirle cuánto la amo. Le dedica la canción de Los Temerarios, la de Sin Ti Moriría. ¡Auch! Obviamente, aparte de quien la ama, terminación 63, que ella pues ya debe saber quién es. Hola, ¿cómo estás, Ami? Bonita noche, bienvenido.
1: Hola, Megana, Paola, ¿qué tal? ¿Cómo estás? Excelente noche. Salúdame, por favor, de parte mía, al charro del manzano y a la charra.
0: Claro,
1: que sí. Y también para el torero, y al muñeco, que anda por ahí, te voy rodando las cuatro morenazas.
0: Yeah.
1: Claro que sí, y a toda la banda de Plaza Bella, y a todos mis amigos, a ti, a mí, y a todo el mundo. Excelente noche, gracias.
0: Eso es todo, Sammy. Muchísimas gracias también. Le mandamos saludos con todo cariño para Juaco, que ya pasa a saludarnos. Que sueñes con los angelitos, Ana Pao. Tú también, que descanses. Bonita noche. Gracias, Freddy. Dice Cristalita que pases una linda noche y que tengas dulces sueños. Muchísimas gracias. Igualmente, Freddy, que tengas una gran noche, que descanses. Ay, qué bonita imagen. Hola, Arturo, ¿cómo estás? Buenas noches, Pao. Dice, como siempre, un gusto saludarte antes de que te vayas, linda Pao. Con sticker de rosas y todo incluido, ya sabes, manita, entregando ramo de rosas. Está lindo, muchas gracias. Gracias por eso. Hola, Eva, Ana Pao, hasta mañana. Feliz camino a casa. Otra que me mandó una imagen hermosa. Súper bonita de buenas noches, gracias, que descanses. Muchísimas gracias para ustedes. Bueno, y me está pidiendo aquí Enrique una felicitación. Pues de una vez, si quieres, y si te parece bien, Enrique, vamos. Una felicitación para, por favor, mañanitas. Muchísimas felicidades. A ver, vamos a ver, para una personita muy especial. Se llama Lupita. Hoy es cumpleaños de Lupita y le queremos mandar un abrazote, abrazote fuerte. Y mañana el cierre de su ciclo escolar de primaria. Lupita, un gusto conocerla, una niña con un gran corazón, muy dedicada a lo que hace y en lo que quiere ser. Mucha suerte en tu nueva etapa de secundaria, una bebé. Abrazo fuerte, Lupita, y felicidades por haber terminado la primaria. ¡Felicidades! Muchas, muchas felicidades para Lupita de parte de Enrique. Ahí está el saludito. Bueno, pues ya regreso para la recta final, ¿va? No me dejen, no te vayas. Estás en el 106.1 Cristal.
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1: Ya casi nos vamos, cristalitos. Llegan los rehenes. Esto se llama cosas buenas que parecen malas. No hagan cosas buenas que parecen malas, ¿eh? Tal cual así decía mi abuelita. Que tengan muy bonita noche. Ya nos estamos despidiendo, ¿eh? 771-718-4080.

0: gracias, Cristalitos. Ya nos vamos, ¿eh? Saluditos. A Claudia dice que tengas bonita y bendecida noche, Pau. Te mandamos un fuerte abrazote. Y yo a ustedes, muchísimas gracias por la compañía. Que descansen. César Saldívar, pues vámonos, Pau. Que regreses con bien a casa. Descansa mucho, lo mereces. Ay, muchas gracias. Tú siempre me das buenas palabras. Mi querido Héctor y Boom Boom, que descansen. Bonita noche para ustedes. Y ni modo, Héctor, a pagar las cuentas de tu criatura, perruna. Porque así es esto de la vida de los que tenemos nuestras criaturas perrunas o gatunas en casa. Isabel dice que descanses muy bien, Ana Pau, muchísimas gracias. Tú también, que descanses, y gracias por la compañía. Amigos de las hamburguesas allá en Tuzos, que les vaya increíble, que vendan mucho. Muchísimas gracias, de verdad, por siempre estar en sintonía. También saludos para ti, Enrique. Ahorita te contesto, ¿eh? Ahorita te contesto el mensajito que me mandas. Y Freddy dice, cuídate mucho y no dejes de sonreír. Gracias, Freddy, que descansen. Bonita noche para todos ustedes. Muchísimas gracias por la compañía. Los dejo, bueno, pues en súper, súper buenas manos. Y está por aquí mi querida Ale Ortega. Yo soy Ana Paola Aranda. Mañana nos encontramos a las 9 de la mañana, ¿va? Después de Checo Lali. Que tengan bonita noche. Ya no me queda nada pendiente. Ahora sí ya no. María de la Luz, te mando un abrazote. Bonita noche. Adiós.
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3: Hola, hola, te saludo Erika García y estas son las noticias más importantes de hoy. En el municipio de Mecameca, durante una conferencia de prensa, se presentaron los detalles del Festival Internacional de las Luciérnagas 2026 y se anunció que Hidalgo participará en las sedes que el evento tendrá en Amecameca, Tlalmanalco y Ecatzingo, con una muestra de artesanías, con la presencia de los pueblos con sabor y con la participación de la compañía de danza Espectacular de Pachuca. Todo ello en la ceremonia inaugural. En el marco de la primera sesión ordinaria del Consejo Estatal de Seguridad Pública, el gobernador Julio Menchaca Salazar hizo un llamado a las autoridades de los tres niveles de gobierno para fortalecer la coordinación y el trabajo interinstitucional con el objetivo de garantizar el bienestar y la integridad de la población hidalguense. Garantizar un trato ético a las especies dentro de los sistemas agropecuarios no solo responde a una responsabilidad moral y social, sino que también eleva la calidad de los alimentos, favorece la sostenibilidad y protege la salud pública. Así lo afirmó María Guadalupe Torres Cardona, profesora investigadora del Área Académica de Medicina Veterinaria y Zootecnia de la Universidad Autónoma del Estado de Hidalgo.
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0: Ya son las 9 en punto, a través de la plataforma musical de México.

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1: Cristal. ¿Qué es aquello que sí has hecho o te has atrevido a hacer a pesar de lo que diga la gente? Compártelo conmigo, las 9:05.

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1: Las 9:07 p.m. Tenemos pregunta de esta jornada a través del 771-718-4080. 771-718-4080. Gracias a mi querido Enrique Hernández Palafox por estar en sintonía. Le deseamos que tenga una noche maravillosa y bendecida. Buen camino a casa.
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Señoras y chamacos, muy pero muy buenas noches, gente chula, bonita, hermosa, preciosa, de Pachuca de Hidalgo y sus alrededores. Mi nombre es Alejandra Ortega, recuerda que estoy contigo hasta las 12 de la medianoche y probablemente recuerdas que por la tarde estuvimos contando y platicando un poquito de aquellas cosas que nos detenemos a hacer por el miedo al que dirán, por la crítica, por ser señalado.

0: Este sábado a las 7 y domingo 10 de la mañana.
1: Íntimamente.
2: Nación 9618 por estar en sintonía. Gracias también a la bellísima Eva, como siempre, por acompañarnos. Deseamos que ambos tengan una noche maravillosa y bendecida. Son las 9 de la noche con 12 minutos. Vamos a la pausa comercial y así comenzamos esta jornada a través de Cristal. Bienvenidos.
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2: 9 con 13.

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2: Gracias a la bellísima Vero, que dice: Ale, me casé a los 19 años. Tenía 6 meses de novia con él. Duramos 10 años de casados. Nos divorciamos. Mi mamá y mi hermano me decían: no te cases. ¿Y qué creen? ¡Adivinen dónde estoy! Le dije: ¿ya te volviste a casar, mi Vero? Un beso y un abrazo, bellísima Vero. Que tengas bellísima noche. Súbele. Se llama Tu Falta de Querer.

0: Las 9 de la noche con 26 minutos. 9 de la noche con 26, chamaco. Nos vamos de lleno con el tema de esta jornada. ¿Qué es aquello que has hecho a pesar de la crítica, a pesar de las opiniones de los demás, a pesar de las opiniones de la gente? Fíjate que la psicología explica que actuar conforme a nuestros valores, aunque no contemos con la aprobación de todos, fortalece nuestra autoestima, nuestra seguridad personal y el bienestar emocional. El objetivo no es ignorar todas las opiniones, sino aprender a diferenciar una crítica constructiva de un juicio que limita nuestra felicidad. Es decir, toda la gente siempre va a opinar, para bien o para mal. Tú tienes que poner en una balanza esas opiniones. ¿Qué es para tu bien? ¿Qué es para tu mal? Pero, ¿por qué nos afectan tanto las críticas? Nuestro cerebro, yo te platicaba en la tarde, está programado para buscar pertenecer a un grupo. Los seres humanos somos una raza social. Durante miles de años, ser rechazado podría haberse significado un riesgo para nuestra supervivencia. Por eso, el ser aprobados socialmente sigue siendo de suma importancia, sigue teniendo gran peso para todos los seres humanos, para todas las personas. Y dice la bellísima Eve, ¡ale, bonita noche! Es un placer estar con ustedes escuchando la estación más chida. Gracias, mi querida Eve, bendecida noche, bienvenida. Dice, yo lo que he hecho es cambiar mi carácter, mi forma de expresar, mi risa, y sobre todo que ahora, mira, soy bien valegorros, ya me vale. A pesar de que ya tengo hijos, me vale lo que opine la gente. Y mi querida Eve, yo te voy a decir algo. Uno de los actos más revolucionarios que hay en el mundo es ser feliz, disfrutar tu vida al máximo, a pesar de lo que diga la gente. Y es que yo se los dije el día de hoy por la tarde, ¿eh? La gente siempre va a opinar para bien o para mal, pero hay que dedicarnos simplemente a ser felices. Tengo que ir a la pausa comercial. La línea telefónica está abierta para ti. 771-718-4080.
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1: 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De ese para acá, un saludo para los amigos del Corte, los vecinos de la 20 de noviembre, para los amigos y amigas de Grupo Ausberg, de parte de Arturo Jaimes. Que tengan una excelente noche, es Grupo Brindis, por estar pensando en ti.

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1: Gracias a la bellísima Clau, que dice, ale, buenas noches. Pues dice, yo no le he dado gusto a la gente con dejar a mi pareja. A la gente nunca la vas a tener conforme con nada. Soy muy feliz. Lo que opine la gente, mira, me tiene sin cuidado y que soporten. ¿Y sabes qué, mi querida Clau? Yo te aplaudo por eso.

0: Las 9:42, casi 43 minutos ya. 9:43 a través de Cristal. Y bueno, seguimos platicando un poquito acerca de aquellas cosas que hacemos sin que nos afecte la opinión de la gente. Yo te platicaba hace un ratito que nuestro cerebro está programado de alguna manera para buscar la aceptación de los demás. Cuando alguien decide actuar, aparecen dos fuerzas importantes en nuestra vida. Número uno, el deseo a ser auténtico sin que nos importe lo que la gente diga. Número dos, el miedo al rechazo. Las personas que logran avanzar no son las que sienten miedo, sino las que deciden que sus metas son más importantes que la opinión de los demás. Te voy a platicar enseguida algunos datos psicológicos importantes para que seas un poco más valiente, más decidido, más decidida y que te empiece a valer un poquito lo que opina la gente. Dice por acá mi querida Mari: Ale, buenas noches. Las decisiones siempre son mías. Mi querida Mari, me encanta que seas tú la que decida el rumbo de tu vida, la que no le importe precisamente lo que la gente diga. Dice por acá la terminación 0518: Ale, buenas noches, ya en sintonía. Saludos desde el callejón 2 de abril aquí en el centro de Pachuca. Un beso y un abrazo, mi querido Robert. Espero que estés teniendo una noche maravillosa. Cuídateme mucho. Espero de verdad que sea pues una noche de reflexión, de apapacho. Gracias, gracias de verdad por acompañarme. Así es que cuéntame, ¿cuál es aquella cosa que te has atrevido a hacer a pesar de lo que diga la gente? Compártelo conmigo al 771-718-4080. Vamos a ir rápidamente a la pausa comercial.
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0: Las 9:45. Gracias por continuar con nosotros. Enseguida nos vamos con sus mensajillos.

Dice por acá, Ale, todos los días te escuchamos. Manda por favor saludos a La Calera. ¿Dónde es La Calera tú? Ya son las 9:51.

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1: Ay, Diosito Santo, son las 9:58. 9:58 a través de Cristal. Oigan, nos vamos con algunos datos interesantes sobre esta situación de la crítica. Fíjate que la crítica activa regiones cerebrales relacionadas con el dolor emocional. La autoestima sólida reduce el impacto de esos comentarios negativos o de esa crítica que llega con dolor de gente pues, que no nos quiere ver bien, no nos quiere ver triunfar. Las personas con mayor autoconfianza suelen tomar decisiones más alineadas con sus valores. La aprobación constante puede convertirse en una dependencia para cada uno de nosotros. ¿Qué quiere decir esto? Que constantemente estamos buscando la validación del exterior si nos preocupa lo que la gente dice. Pero me voy a ir rápido con mi querido Álvaro. Álvaro, buenas noches, ¿cómo estás? ¿Cómo te encuentras esta jornada?
2: Hola, Ale, buenas noches.
1: Hola. Buenas noches.
2: Ya nomás te escucho un pequeño.
1: Un ratito.
2: Ya vamos haciendo caminito para la casita, para el 8:30, para el 06. Vámonos ya.
1: A descansar.
2: Es necesario ir a descansar.
1: Eso. Eso, mi querido Álvaro, muchas gracias. Gracias de verdad por estar en sintonía. Tengo que irme a la identificación y continuar con más, pero quédate conmigo. Estás en la plataforma musical de México.
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Gracias a mi querida Angie, que dice, Ale, ya llegué. A mí cuando me dan un consejo, creo que analizo la situación. La mayor parte del tiempo, la verdad es que nunca les hago caso. Debemos tener criterio propio y no dejarnos influenciar.

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2: Gracias a la bellísima Clau Benítez, que me dice: Ale, qué buena música están poniendo. Está llegadora. Ya son las 10:08.

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1: Gracias a mi querido Dani Martínez, que dice: Ale, déjame te cuento. Yo me dedico a la construcción. Cuando apenas empezaba

0: Ya son las 10 de la noche con 14 minutos, 10 de la noche con 14 a través de Cristal. Gracias, gracias de verdad por continuar con nosotros. Fíjate que te voy a compartir una lista de las acciones más comunes que la gente hace aunque reciba críticas. Gente que dice, la verdad, ¿sabes qué? Me vale lo que tú pienses y todo tu proletariado también. Fíjate que entre esta lista, cambiar de trabajo o profesión. A la gente no le importa el qué dirán. Emprender un negocio, alguien por ahí nos compartió. Terminar una relación. Y yo les voy a decir que esta es una de las más importantes. Si tú no estás feliz en tu matrimonio, con tu pareja, termina esa relación. La gente no te va a dar de comer. La gente no sabe por lo que tú estás pasando. Divorciarte aparece en cuarta posición. No tener hijos. Y fíjense que yo creo que esta es una decisión bastante polémica en los últimos años. Que la gente crea que para ser una mujer realizada, a fuerza te tienes que casar o a fuerza tienes que tener hijos. Que a fuerzas te digan cómo es o cómo se ve una verdadera mujer. Cambiar radicalmente de apariencia. Mujeres con el pelo corto, mujeres con el pelo azul, verde, morado, hombres tatuados, perforados. Que la gente diga el cómo te ves y a ti te valga, ya es una revolución. Viajar solo o sola, mudarse de ciudad o país. Yo fui muy criticada en su momento. Regresar a estudiar después de 30, 40 o 50 años. Y por ahí, ¿quién fue en la tarde que me dijo? Fue Luis o Roberto, que dijeron, Ale, yo tengo ganas de volver a estudiar, pero me preocupa mucho el qué dirán. Hacer ejercicio y transformar tu estilo de vida. Alguien también decía, Ale, yo tengo ganas de empezar una dieta y hacer ejercicio, pero no lo hago porque en mi casa se burlan. Hazlo. La gente siempre va a hablar. Para bien o para mal, tú pa' adelante. Mi querido Sammy, buenas noches. ¿Tú qué piensas? Cuéntame. ¿Qué es aquello que haces aunque la gente hable bien o mal de ti? Compártelo conmigo.
1: Hola, ¿qué tal? ¿Cómo estás, amiga?
0: Hola. Excelente buenas noches. Gracias.
1: Después de tu pregunta, ¿yo qué he hecho? Pues ya hice mi cuarta casa.
0: Eso.
1: Ya hice mi cuarta casa, pero esa sí ya va a ser para mí. Nada más para mí y para mis nietos.
0: Ok, ok.
1: Y también para uno de mis hijos.
0: Sí, qué bonito.
1: Excelente noche. Así que diga la gente que esto, que el otro, que por qué tantas casas, no sé. Solamente Dios me ha socorrido. Excelente noche.
0: Qué bonita noche.
1: Sigue socorriendo.
0: Qué bonito, mi querido Sammy. Bonita noche también para ti. Dice por acá la bellísima Lau. Ale, yo siempre soñé con raparme el cabello. Todos me decían que me iba a arrepentir porque una mujer debe de tener el cabello largo. Lo hice hace 2 años, ya me creció un poco el cabello, pero

0: nunca me había sentido tan libre como en ese momento. Mi querida Lau, yo te lo aplaudo. Espero que hayas tenido una cabeza bonita. Porque yo si me rapo, mira la cabeza toda deforme que tenga. Vámonos rápidamente a la identificación y continuamos con más a través de Cristal.
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Ténganme mucha paciencia, que hay un chorro de mensajes. Todos los leemos, pero los leemos conforme van llegando. Dice por acá la bellísima Eva. Ale, ten dulces sueños. No te preocupes por el mañana. Dios estará ahí también. Que descanses, bellísima Eva. Gracias por estar en sintonía.

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1: Dice por acá la bellísima Sophie. Ale, yo decidí divorciarme después de 25 años de una relación que ya no funcionaba. Hubo quienes me juzgaron, pero entendí que pensar en mí era mucho mejor.

0: Las 10 de la noche con 28 minutos. Tengo que ir a la pausa comercial, pero seguimos platicando un poquito acerca de aquellas cosas que hacemos porque de plano ya nos vale lo que la gente diga. Te voy a platicar algunas estadísticas interesantes. En los clásicos experimentos de conformidad, alrededor de una de cada tres personas llegó a dar una respuesta incorrecta solamente para coincidir con el grupo. ¿Qué quiere decir esto? Yo te lo platicaba por la tarde. No nos importa lo que pensamos con tal de encajar. No nos importa tener una opinión propia con tal de ser aceptados. Entonces, muchas veces nos cuesta trabajo arriesgarnos. Los psicólogos coinciden en que la necesidad de pertenecer es una de las motivaciones sociales más fuertes del ser humano. Y explica esto, obviamente, porque muchas personas modificamos nuestra conducta, nuestro comportamiento, la forma de hablar, en cómo nos vestimos, cómo nos arreglamos o cómo nos presentamos al mundo con tal de ser aceptados. Dice por acá mi querido José Luis: muy buenas noches, mi nombre es José Luis Camacho Herrera. Yo vivo en el municipio de Catepec del Estado de México. Yo lo que no hice de joven lo estoy haciendo ahorita. Estoy escribiendo mis poemas, estoy haciendo los canción. Tengo un canal en YouTube, por si ustedes se quieren ir a dar una vueltita a sus redes sociales, que se titula México Amigo Tuyo e Himno Democrático. Son temas mexicanos que lo interpretan dos jóvenes, Aileen y Michelle, que espero sea seleccionada para el concurso de México Canta. Y nos deja por ahí, me voy a echar un clavado, ¿eh? A ver si no me salen cortes comerciales, no la vaya yo a embarrar. Híjole, a ver, vamos a escucharla poquito.
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2: Juntos por el Cambio le pidió hoy a la Corte Suprema de Justicia de la Nación que declare la...
0: A ver, híjole, no sé... Ahí está la canción de José Luis, ¿eh? ¡Ay, Diosito Santo! Es que son temas fuertes. No, ya me están diciendo acá. No. Pero bueno, ya lo saben. Ustedes pueden ir a checar esas maravillosas canciones que escribió mi querido José Luis Camacho. Ya se los platicaba. México, amigo tuyo. Y el otro tema se llama Himno Democrático. Tengo que ir a la pausa comercial. Quédate conmigo. Estás en Cristal.
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0: Gracias a mi querido Freddy que dice: Ale, buenas noches. Ya con gusto me pongo en sintonía del 106.1 para disfrutar de tu compañía y de la buena música. Mi querido Freddy, esta es tu casa. Bienvenido. 10:33.

0: Ya saben a dónde tengo que ir, ya saben. Es momento de la cápsula de la revista del consumidor, pero antes seguimos platicando un poquito acerca precisamente de que no nos debe importar lo que la gente dice y hay que disfrutar de nuestra vida. Cuando vivimos únicamente para agradar, perdemos oportunidades, se reduce nuestra autoestima, aparece la frustración y ¿qué crees? Vas a vivir arrepentido o arrepentida de las cosas que no hiciste el resto de tu vida. Probablemente recuerdas que cuando éramos jóvenes decíamos, más vale pedir perdón que pedir permiso. Entonces, pues, ¿qué pasó ahí? Síguela aplicando. Dice por acá mi querido Migue, Ale, después de tantos años de agradar a todos, he aprendido mucho con lo que tú dices. De vez en cuando es bueno decir que no. Muchas gracias, mi querido Migue. Tengo que ir a la cápsula. A la cápsula de el ISTE. No, a la revista del consumidor, ¿verdad? Gracias también a mi querido Charro y a la Charra del Manzano que nos acompañan. Ok, no te preocupes, mi querido José Luis. Me dice, Ale, una disculpa por que primero le envié la canción de Himno Democrático y es primero la canción México Amigo Tuyo. El mensaje que doy va dirigido para el mundo. Ay, Dios, no puedo decir esa palabra. Para esta justa deportiva que está en este momento llevándose a cabo. Ya me iban a poner una multota por andar diciendo esa palabra. Esta fiesta futbolera que hay alrededor del globo terráqueo, como somos actualmente nosotros los mexicanos. Un beso y un abrazo, mi querido José Luis. Que tengas bellísima noche. Me ausento 10 minutos y continuamos con más en la plataforma musical de México.
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3: ¿Estás pensando en una nueva pantalla para ver el Mundial? Antes de gastar tu dinero, escucha esta información.
4: Te diremos los resultados del análisis de 49 modelos de pantallas LED y cómo andan de precio.
3: ¿Cuáles ofrecen mejor calidad de imagen? ¿Qué tan importante es el audio? ¿Todas traen garantía? Aquí tenemos las respuestas y los mejores tips para hacer una buena compra.
4: Además, que no te metan gol. Si vas a viajar a una sede del Mundial, ojo, porque junto con la emoción, también aumentan los fraudes.
3: Quédate en Revista del Consumidor Radio y entérate.
4: Juega seguro dentro y fuera de la cancha. Comenzamos. Revista del Consumidor.
3: Si estás pensando ver el Mundial en una nueva pantalla, Profeco te da la información que te ayudará a elegir el modelo más conveniente para tu hogar y economía.
4: Porque la mejor jugada es tu pantalla.
3: El Laboratorio Nacional de Protección al Consumidor analizó 49 pantallas LED de entre 40 y 65 pulgadas.
4: Todos los modelos analizados son Smart TV y permiten conectarse por Wi-Fi a servicios y plataformas de contenidos audiovisuales en línea.
3: Lo que debes saber.
4: Las pantallas LED no necesitan fluorescencia para iluminarse y gracias a ello tienen algunas ventajas. Consumen menos energía, dan más brillo, colores precisos y reproducen videos de formatos avanzados.
3: Actualmente existen tecnologías como OLED, QLED y Mini LED que buscan mejorar el contraste, el color y profundidad de imagen.
4: Ya es común encontrar resolución 4K UHD e incluso 8K para contenidos con muchísimo detalle.
3: Esto las convierte en la opción ideal para deportes, películas, videojuegos o
4: para gritarle al árbitro en ultra alta definición.
3: Aunque la tecnología en pantallas ha cambiado mucho, su objetivo siempre ha sido el mismo:
4: que disfrutes tus contenidos favoritos con la mejor calidad posible.
3: Por eso, el personal del laboratorio realizó una serie de pruebas.
4: ¿Cómo se verificó la calidad de las pantallas?
3: Para revisar la calidad de la imagen se tomaron en cuenta el color, el contraste, la uniformidad de la imagen en toda la pantalla y el nivel del color negro.
4: Entre más se logre un negro profundo, es mejor calidad de imagen.
3: Por el contrario, los modelos que solo alcanzan un gris oscuro perdieron puntos en su calificación.
4: Para evaluar la calidad de audio, el laboratorio implementó una metodología propia que le permitió identificar la fidelidad y la distorsión del sonido.
3: Aunque la mayoría de las pantallas integra bocinas sencillas por su diseño delgado, Algunas cuentan con conexiones o salidas de audio digital ideales para conectar barras de sonido o teatros en casa.
4: También se evaluó la información comercial porque esta es indispensable en todos los productos que adquirimos.
3: Se revisó que las pantallas presenten en español, entre otros requisitos, marca, modelo, país de origen y voltaje.
4: No puede faltar un instructivo con notas precautorias.
3: Y la garantía debe señalar sus alcances y restricciones.
4: Aquí hubo hallazgos importantes.
3: Casi la mitad de los modelos analizados no cumplieron con todos los elementos para hacer válida la garantía.
4: En 7 pantallas se piden más requisitos de los establecidos para hacerla efectiva.
3: Además, los instructivos de 5 modelos no presentan todos los requisitos de información.
4: En cuanto a los atributos relevantes que presentan las pantallas, se analizaron de forma visual y documental.
3: Se reportan en las tablas de resultados con el fin de ofrecerte más referentes de comparación y que puedas elegir mejor. De los 49 modelos analizados, la mayoría obtuvo una calificación general de muy buena.
4: Esto significa que ofrecen un desempeño ideal para ver televisión abierta en alta definición, películas y contenido en streaming.
3: Incluso, 3 modelos lograron una calificación global de excelente.
4: Y algo interesante es que hasta los modelos con las calificaciones más bajas ofrecen un desempeño aceptable para contenidos básicos y videos por internet.
3: ¿Cómo andan en su relación precio-calidad?
4: Las pantallas de 40 y 43 pulgadas tienen un rango de precios de menos de 3,000 a más de 6,000. La mayoría de ellas calificaron con MB.
3: Los modelos de 50 pulgadas son buenos y muy buenos en calidad. Andan de 4 a 8,000 pesos.
4: De las pantallas de 55 y 58 pulgadas, la más accesible calificó con MB. Cuesta poco más de 5,000 pesos.
3: Las más caras de este tamaño calificaron con excelencia. Una cuesta alrededor de 18,000 pesos y la otra casi 21,000.
4: De los modelos de 65 pulgadas, el de precio más bajo está en poco más de 8,000 pesos y es muy bueno en calidad.
3: En cambio, otro que obtuvo una calificación menor llega a más de 20,000 pesos.
4: El modelo de 65 pulgadas que logró la excelencia tiene un precio de casi 25,000 pesos.
3: Antes de comprar una pantalla, toma esto en cuenta.
4: Sé honesto, ¿realmente necesitas pagar por atributos adicionales? Porque sí, muchas veces terminamos pagando funciones que nunca usamos.
3: Verifica qué conexiones incluye.
4: Y revisa las apps integradas y servicios de streaming disponibles.
3: Recuerda que algunas plataformas requieren suscripción para funcionar.
4: Tips.
3: Cada característica adicional incrementa el precio de una pantalla. Analiza si usarás todas sus funciones.
4: Solicita que te sellen la garantía. Es indispensable para cualquier reclamo.
3: Fotocopia el recibo de compra. El papel térmico se degrada, se borra y por eso debes contar con una fotocopia o respaldo digital.
4: Analiza si conviene la garantía extendida. Algunas tiendas ofrecen ampliarla.
3: Implica un gasto adicional que, ante una avería, puede incluir la reparación o la sustitución de la pantalla.
4: Para conocer más detalles del estudio de calidad de pantallas LED, así como recomendaciones para instalarla y cuidarla, consulta la revista del consumidor en su versión impresa o digital.
2: Revista del consumidor.
3: Ahora vamos a información interesante y muy útil para evitar caer en fraudes, pues estos son cada vez más sofisticados.
4: Que no te metan gol.
3: Boletos falsos, paquetes turísticos fantasma, reservaciones inexistentes. Cada mundial trae consigo personas que buscan aprovecharse de las y los consumidores.
4: Para evitar caer en engaños, desconfía de las siguientes situaciones.
3: Desconfía de ofertas demasiado buenas para ser verdad. Si un paquete tiene precios exageradamente bajos o te presionan para comprar antes de que se acabe, cuidado.
4: Parques turísticos fantasma que prometen servicios todo incluido, pero que no están confirmados, son parciales o inexistentes.
3: Servicios falsos prometen vuelos, hospedaje y entradas, pero al final nada se realiza, no se emiten comprobantes.
4: Y cuidado también con los sitios falsos de internet, mensajes o anuncios que imitan páginas oficiales para robar tus datos personales o bancarios.
3: Otra señal de alerta: personas que se presentan como asesores sin trabajar realmente para una agencia formal.
4: O agencias que solo existen en redes sociales y nunca proporcionan domicilio físico o teléfono fijo. O sea, no existen realmente. Por eso se les dice fantasma.
3: ¿Y cómo puedes protegerte?
4: Primero, verifica la reputación de la agencia. Lee reseñas, investiga opiniones y confirma que esté registrada en el Registro Nacional de Turismo.
3: Cuando vayas a pagar, cerciórate de que utilicen métodos de pago seguros. Nada de transferencias a cuentas personales y monitorea constantemente tus movimientos bancarios.
4: Antes de viajar, confirma directamente con hoteles o aerolíneas que tus reservaciones realmente existan.
3: Y muy importante, lee siempre los términos y condiciones. Las agencias formales explican claramente políticas de cancelación, cambios y devoluciones.
4: Además, guarda todo: correos electrónicos, comprobantes de pago, capturas de pantalla y mensajes. Esta información puede servir como evidencia en caso de fraude.
3: Y si tienes un problema o detectas alguna irregularidad,
4: acude a la Procuraduría Federal del Consumidor, Profeco.
3: Puedes comunicarte al 55 55 688 7 22 o al 800 46 88 7 22.
4: También puedes escribir a asesoria@profeco.gov.mx
3: o denunciar directamente al correo especial del Mundial, denunciasmundial@profeco.gov.mx.
4: En este Mundial,
3: no dejes que te metan gol. Profeco protege tus derechos como persona consumidora.
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4: Si un proveedor no cumple con lo ofrecido en el contrato, acércate a la Profeco.
3: Aquí puedes recibir orientación, asesoría y también presentar tu queja.
4: Y si sospechas que un anuncio puede ser publicidad engañosa, escríbenos a denunciapublicitaria@profeco.gov.mx.
3: Te invitamos a conocer todos los detalles sobre la edición especial Mundial Social de la Revista del Consumidor en su versión impresa o digital.
4: Síguenos en redes sociales y protege tus derechos.
3: Métete a la cancha de la información y no te quedes fuera de lugar.
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0: Las 10:51.

0: Ya son las 10 de la noche con 54 a través de Cristal
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0: Estamos llegando al final de la segunda hora. Final de la segunda hora a través de Cristal. Fíjate que yo te platicaba que la influencia social muestra cuando una persona rompe con la presión del grupo. ¿Qué quiere decir esto? Aquella gente que se arriesga, que se avienta, que le vale la crítica, que no le importa el qué dirán, está de alguna manera impactando en la gente a su alrededor, aunque este tipo de gente no se dé cuenta. Cuando vivimos únicamente para agradar, ya te platicaba, pasan muchas cosas en nuestro entorno. Cuando aprendemos a actuar con autenticidad, aumenta nuestra confianza, se fortalece la identidad, hay mayor bienestar emocional, nuestras relaciones interpersonales con la familia, con los amigos, en el trabajo, con nuestra pareja, se vuelven más sinceras, se vuelven más reales, conectamos de una mejor manera. Y entonces, a partir de ahí, empezamos a tomar decisiones con facilidad. Gracias nuevamente, mi querido José Luis Camacho. José Luis, que tengas buenas noches. Te deseamos lo mejor, mucho éxito en este proyecto de seguir escribiendo, de seguir cantando, de seguir componiendo. Que te vaya increíblemente bien. Que te vaya increíblemente bien, José Luis. Esperamos pronto recibir noticias tuyas y, por supuesto, también de tu arte. Dice mi querida Vale. Ale, a mí me daba pena vender postres o comida en la universidad, pero mis papás no me podían apoyar. Así es que me aventé vendiendo postres de una importante marca de tiendas de cadena. ¿Cómo puede llamarse eso? Pues una donde venden postres y que se han hecho bien famosos y bien virales. Eso me permitió terminar mi carrera y de alguna manera hacer la carga o la tarea menos difícil para mis papás. Muchas gracias, mi querida Vale, por compartir. Cuéntame, ¿qué son aquellas cosas que tú has hecho importándote nada? ¿El qué dirán? Compártelas conmigo al 771-718-4080. Son las 10 de la noche con 59 en la Plataforma Musical de México.
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0: Ya son las 11 de la noche. En punto.

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Oigan, yo nada más les vengo a recordar que el día de mañana la Cristamóvil va a salir a las calles de Pachuca. Así es que ponte las pilas, porque recuerda que si quieres ese maravilloso paraguas cortesía de Cristal, te debes de saber la frase ganadora y además tener tu calcomanía de Cristal. 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

0: Las 11 de la noche con 13 minutos, 11 de la noche con 13 a través de Cristal. Oigan, seguimos platicando un poquito acerca de hacer las cosas sin importarnos lo que la gente diga. Fíjate que las críticas siempre van a existir. Lo importante es que te preguntes, ¿estoy viviendo la vida que quiero o la vida que otros esperan de mí? Por ahí vamos a empezar. Me voy a ir con algunos mensajitos. Dice por acá mi querido Ramón. Ale, jajajajaja, lo que diga la gente. Es una de las 10,000 cosas que no me importan un comino. Y 2 hectáreas de válgame la... Dice, excelente noche para ti y muy buena pregunta. Un beso y un abrazo, mi querido Ramón. Me voy nuevamente con mi querido Sammy. Sammy, buenas noches, ¿cómo estás?
1: Hola, amiga Alejandra, ¿qué tal? ¿Cómo
0: Hola.
1: Estás? Excelente noche. No,
0: buenas noches.
1: Da, amiga, ya que diga lo que quiera, me da igual.
0: Exacto.
1: Ya con todo lo que yo haga, primeramente Dios, se va con eso muy bien. Ya me doy por buen servido y teniendo muy buena salud y teniendo muy buenas amistades como la tuya, como la mía y como la de todos. Entonces, pues ya... Ya lo que diga la gente, pues ya me da igual.
0: Exacto.
1: Yo soy lo que soy y esto es lo que hay, no hay más.
0: Exactamente. Hay que disfrutar nuestra vida al máximo. Solamente estamos aquí un ratito y la gente siempre va a hablar para bien o para mal. Voy a la pausa comercial, quédate conmigo, son las 11:14 de la noche en Cristal.
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0: Gracias a mi querido Gianni Díaz, que dice, Ale, que Dios te conceda un descanso profundo, llene tu corazón de paz y te regale un hermoso amanecer. Muchas bendiciones. Igualmente para ti, mi querido Dani.
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Saludos también para mi querido Giza, que dice, Ale, buenas noches, escuchando Cristal desde Acayuca. Un beso y un abrazo, mi querido Giza, que tengas una noche súper bendecida. 11:19.

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2: Dice por acá la bellísima Lupita. Ale, ¿tú qué has hecho a pesar de la crítica de la gente? Híjole, Lupita, no lo he pensado, ¿eh? Déjame analizar. Yo creo que nada. Yo sí soy bien sacatona para las críticas, la verdad.

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1: Dice Ale, a mí me ha valido lo que diga la gente. No le permito ni a mi suegra que se meta en la crianza de mis hijos.

0: Las 11 de la noche con 29 minutos, dice por acá mi querido Giza. Ale, gracias a Dios, ya casi es viernes. La crítica no importa, pero a veces es necesaria que escuches críticas de nuestra persona para corregir si es necesario. Dice, la sociedad a veces es muy difícil de entender. Yo digo que no hay que aceptar críticas de gente que no ha conseguido nada. Yo creo que depende de la crítica, tú sabrás si la escuchas o no, porque muchas veces la crítica ni siquiera viene de gente que te ha apoyado o te ha tendido una mano. La crítica más importante debe ser la tuya. Recuerda ser feliz, hacer lo que te haga feliz, mientras no le hagas daño a nadie. Voy a ir a la pausa comercial, pero estamos llegando ya a la recta final. Ahorita le damos lectura a algunos de sus mensajitos que todavía están pendientes. Vamos rápidamente a la pausa y no se te olvide, mañana la Cristal Móvil en las calles de Pachuca.
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0: Dice por acá mi querida Mari, Ale, ¿dónde va a andar la Cristal Móvil? La verdad es que aún no conocemos la ubicación. Mañana tempranito les compartimos cómo, cuándo, dónde y por qué. Recuerda, tu cristalmanía o calcomanía de cristal, la frase ganadora y estar bien atento a la ubicación para que te lleves ese flamante paraguas de cristal.
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0: Las 11:35, a través de Cristal.
1: Seis punto uno.

Dice mi querido Giza, Ale, recuerda que la crítica destruyó a Ángela Aguilar por decir que ella es 25% argentina.

0: Diosito santo, felicidades, felicidades, que te la pases con alegría. Es momento de que yo llore en este momento, porque estamos solamente a unos minutos de que haya nacido el amor de mi vida, de que haya nacido la persona que más amo en el mundo. Ya voy a llorar, ya voy a llorar. Que más admiro, que más quiero y a quien más deseo y le pido todos los días a Diosito que la cuide, que la proteja, que la acompañe, que le cumpla todos sus sueños, que si algún día yo no estoy, ella esté acompañada de una persona que la quiera, que la ame, que la cuide, que la apapache tanto como yo. En la lejanía, ay no, ya estoy llorando, chiquillos. En la lejanía, sabes que aunque hay mucha distancia ahora de por medio, de alguna manera estoy acá por ti. Sabes que para mí está siendo muy difícil, aunque no te lo diga todos los días, porque quisiera abrazarte, apapacharte, besarte, hacerte de comer de vez en cuando, porque si algo le choca a Alejandra Ortega es la cocina, olerte, pasar los fines de semana sin hacer nada. Pero siempre, siempre, siempre, siempre te voy a decir que soy la mujer más orgullosa, que te admiro muy cañón, que te admiro por esa alma tan libre que tienes, por defender tu voz, por defender tu opinión y por no compararte absolutamente con nadie. Mi chiqui baby hermosa, felices ya 25 tiernas primaveras. Que mañana en un ratito la pases increíble, que disfrutes mucho tu día, que sigas soñando, que sigas siendo esa pequeñita risueña, esa pequeñita carrillona, esa pequeñita consentida, berrinchuda ya no tanto porque me estás hartando un poquito, me dan a veces ganas de darte una cachetada entre ceja, madre y oreja, pero que Diosito siempre camine de tu lado, que nunca te pierdas de su vista y que el día que el inútil Ángel y yo ya no estemos, recuerdes que siempre todo lo que hemos hecho en esta vida ha sido por verte feliz. Te amo, te mando un beso y un abrazo y ojalá el año que viene podamos celebrar juntitas. Te amo mucho, mucho, mucho. Te amo con todo el corazón. Tengo que ir a la pausa comercial porque ya me aventé aquí como 4 minutos. Pero quiero que sepas y recuerdes siempre esto: eres la mujer más hermosa del mundo, por dentro, por fuera, de arriba, abajo, hasta esa patilla que ahora no tiene uñita. Pero eres el amor de mi vida. Son las 11 de la noche con 44 minutos. Tengo que ir a la pausa comercial. ¿Cómo dice mi querido Checo? Que le pone unas trompetas. No eran esas, ¿verdad? Que le pone una mordidita de pastel. A ver, la mordidita de pastel que le pone el Checo. Ahí está. Unos tacos de canasta y no sé qué tantas cosas le pone aquí el Checo porque tiene 300 botones. Pero muy feliz cumpleaños, chiquita hermosa. Que Diosito te bendiga siempre. Ahora sí me voy a la pausa comercial. ¡Vámonos rápidamente! Quédate conmigo que estamos llegando ya al final de esta noche a través de Cristal.
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0: Dice por acá mi querido Giza, Ale, ¿le mandaste a la Chiqui Baby sus 5 pesitos de barbacoa? Un taquito, una mordidita, porque luego se engolosina. No le vaya a doler la pancita. Son las 11:46.

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1: Gracias a mi querido Freddy, que dice, Ale, que pases bonita noche. Igualmente para ti, mi querido Freddy, que descanses. 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

Ya es momento de decir adiós. Dice por acá, Ale, anónimo. En algún momento yo hice de las mías sin esconderme de nadie. La gente, la única gente que habló fue la familia de mi pareja. Pero la verdad es que me valió. Jamás me escondí de nadie porque sé que entre más te escondes cuando haces algo o alguna travesura, más hablan y más te ven. Dice, y mira, la verdad es que ya me vale. En su momento nadie me daba y a nadie le pedía. Así que nadie tiene que decir nada, ¿no crees? ¿O tú qué opinas? La verdad es que, mira, la gente siempre va a hablar bien o mal. Así es que, mira, que te valga. La gente no nos da de comer. Que tengas una excelente noche, que sueñes bonito, que duermas rico y que tengas un despertar maravilloso. Muchas gracias también a mi querida Lore Carreón. Espero que tengas una bendecida noche, mi reina. Dice, Ale, buenas noches. Ya vamos de regreso a casa. Que Diosito los acompañe, mi reina. Espero que lleguen con bien. Un beso y un abrazo para todos ustedes. Y bueno, ya para despedirme, porque estamos llegando al final y ya me andan andaleando por acá, la conclusión de este tema es que al final, quienes se atreven a seguir sus sueños o sus convicciones antes de preocuparse del qué dirán, son valientes que van a disfrutar de su vida y que van a vivir al máximo. Así es que tú lo único que tienes que ocuparte es precisamente de eso, de disfrutar tu día a día. Recuerda que la gente siempre va a hablar para bien o para mal y no podemos quedar bien con todo el mundo. Mi nombre es Alejandra Ortega. Comienza tu mañana en punto de las 6 de la mañana con mi querido Checo Lalde. Magia, carisma y simpatía. A las 9 de la mañana llega la bellísima Ana Pau. Yo te acompaño nuevamente en punto de las 12 del día. Mañana sale la Cristal Móvil a las calles de la ciudad. Recuerda, necesitas tener tu sticker y saberte la frase ganadora. Yo escucho Radio Cristal 106.1 para llevarte esa maravillosa sombrilla, ese maravilloso paraguas que en esta temporada nos va a hacer, mira, un parotote. Chiqui baby hermosa, solamente quiero recordarte que te amo con todo el corazón, que eres el amor de mi vida, que espero que cumplas muchos años más, que mañana la pases en grande, que te diviertas mucho, que te apapachen, que te agasajen. Ya por favor las patitas a la Chayo, ya no. Ay, Jesús bendito, no debía haber dicho eso, ¿verdad? Ya son las 11 de la noche con 55 minutos. Que tengas bonita noche. Hasta mañana. Amor, besos y brillitos. Bye, bye.

Estate, Señor, conmigo, siempre, sin jamás partirte. Y cuando decidas irte, llévame, Señor, contigo. Porque el pensar que te irás me causa un terrible miedo. De si yo sin ti me quedo, de si tú sin mí te vas. Llévame en tu compañía donde tú vayas, Jesús. Porque bien sé que eres tú, la vida del alma mía. Si tú vida no me das, yo sé que vivir no puedo. Ni si yo sin ti me quedo, ni si tú sin mí te vas. Por eso más que a la muerte temo, Señor, tu partida. Y quiero perder la vida mil veces más antes que perderte. Pues la inmortal que tú das, sé que alcanzarla no puedo. Cuando yo sin ti me quedo, cuando tú sin mí te vas. Amén.

0: buenas, buenas noches. Bienvenidos sean todos ustedes a través de la cadena de Radio Cristal. Mi nombre es Uriel Soto y hoy te quiero platicar acerca de mucha información buenísima. Así que para mí es un placer acompañarte desde este momento. Y por supuesto empezamos a saludar a toda la gente que nos acompaña en el Valle de México, en Toluca, a toda la gente hermosa de Pachuca, también en Tenancingo. Muchas gracias por seguir con nosotros conectándose en esta frecuencia. Prepárense porque vamos a disfrutar de mucha buena música, toda la buena vibra que trataremos de irradiar hacia donde quiera que te encuentres. Y también tenemos una información increíble. Te voy a platicar acerca de un dato curioso, un dato coqueto sobre las razas reales detrás de los perros en los dibujos animados. De aquí se va a empezar a venir la nostalgia con todos los personajes que conocemos ya de los dibujos animados, que son perritos que han participado en muchísimas caricaturas y diferentes programas televisivos. Pero, ¿qué razas son cada uno de estos perros? Quédate conmigo y entérate de esto y mucho más aquí en Radio Cristal.
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0: Continuamos a través de la cadena de Radio Cristal. Gracias por seguir con nosotros en esta noche. Conectado con nosotros también disfrutando de toda la buena música. Y también gracias por mandarnos sus mensajes en el WhatsApp de la cabina y seguir con nosotros y mandando tu buena vibra. Oigan, hoy les voy a platicar acerca de las razas reales detrás de los perros en los dibujos animados. Sí, todas estas caricaturas que hemos visualizado durante muchos años y que han salido perritos, hoy te voy a platicar qué raza es cada uno de estos perritos. Comenzamos con Snoopy, este perrito que nos acompañó, sí, durante muchos años en la infancia. Él es un beagle, un bonito perrito de estos chiquitos, coquetos, que tienen carita de, híjole, de que no matan ni una mosca. Ahora vamos con Scooby-Doo, que él es un gran danés. Él ya tiene un poco más de envergadura, es más grande, es más corpulento y sí, es totalmente muy similar al dibujo animado de Scooby-Doo. Ahora vamos con Pluto, que él es un bloodhound. Estos perritos grandecitos, con las mejillas muy colgadas, las orejas colgadas, que todo el tiempo están jadeando y con mucha saliva, al igual que Goofy, su dueño, que también es un bloodhound. Que esto está raro, ¿no? Porque Goofy es un perro de una raza igual que su propio perro, que es su mascota. Recordemos que Pluto es la mascota de Goofy. Quédate con nosotros para que te enteres de esto y mucho más aquí en Radio Cristal. Ya regreso.
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0: continuamos con mucha más información aquí en Radio Cristal. Mi nombre es Uriel Soto y para mí es un placer seguir conectado contigo y llevándote toda esta información que traemos. Seguimos platicando acerca de las razas de los perros, de los dibujos animados, qué raza en realidad son. Vamos ahora a disfrutar de Brian, este Brian que es el perrito de la serie de Padre de Familia, no sé si se acuerdan de esta serie. Él es un labrador retriever, que también es una raza bastante grande y elegante. Ahora vamos con Bolt, este personaje tan carismático, pero también tan aguerrido y valiente. Bolt es un pastor alemán blanco, sí, una de las variantes del pastor alemán más elegantes por el color blanco que tienen. Ahora vamos con Coraje, qué bonito, el de Coraje, el perro cobarde. Él es un beagle también, al igual que Snoopy, ¿sí? Una raza pequeña, bonito, pero también temeroso. Ahora te platico de Odie, que es el amigo de Garfield, te acuerdas perfectamente de él. Él es un Dachshund, que es uno de los perritos también, chiquitos, coquetos, hogareños, muy peluditos y por supuesto, súper cariñosos. Vámonos a una pausa y enseguida regresamos con mucho más a través de Radio Cristal.
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0: Continuamos a través de Radio Cristal. Seguimos platicando de este tema muy coqueto que nos gustó muchísimo. Ya tuvimos mucha respuesta acá en los mensajes del WhatsApp sobre las razas de los perros que veíamos en los dibujos animados durante ya bastantes años. Ahora te platico acerca de Blue. ¿No te acuerdas de Blue? Yo me acuerdo perfectamente de pistas de Blue, pistas de Blue. ¡Qué tiempos aquellos! Blue, al igual que Coraje y también al igual que Snoopy, es un beagle. También chiquito, coqueto, cariñoso. Ahora vamos con Dog. Dog es uno de los perros de los dibujos animados más recientes que él apareció en La Vida Secreta de las Mascotas. Él es un Golden Retriever que sí, grande, con envergadura y bastante juguetón. Súper bueno el tema acerca de los perritos que nos han acompañado también en los dibujos animados, además de siempre darnos esa buena alegría cuando llegamos a casa. Obviamente para los que tenemos perritos en casa, es buenísimo, pero ¿qué creen? Que también nos han dado alegrías en la pantalla chica, en la pantalla grande, en las series, en las caricaturas, en las películas. Así que estos fueron los caninos reales de las películas y las series animadas de nuestras infancias. Y señoras y señores, se nos ha acabado el tiempo. Muchísimas gracias por habernos acompañado. Mi nombre es Uriel Soto y para mí fue un placer acompañarte. En la producción está Rafa Madrid y Alex Arriaga. Como siempre es un placer trabajar con ustedes dos guapetones. Te dejo en las manos de Diana Santana una hora más aquí en la cadena de Radio Cristal. Que tengas una excelente noche. Chao, chao.
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0: Hola, Crayolis, ¿cómo estamos? Oigan, excelente día para ti que hoy nos haces el favor de sintonizarnos. ¡Qué rico! Y qué placer de verdad poder acompañarte en la producción y en los controles. Está el suave detrás de este micrófono. Yo soy Diana Santana. Y fíjate que hoy vamos a platicar un poquito acerca del estrés. Así como lo estás escuchando, vamos a platicar. Es que creo que todos nos hemos sentido en algún momento estresados, ¿no? Con este sube y baja, ve, regresa, haz, trabajo, casa, hijos, esposo, novio, amigos, familia. Creo que en algún momento podemos llegar a estresarnos. Así que, bueno, hoy vamos a platicar un poquito acerca de este tema. Te invito para que te quedes con nosotros y nos sigas a través de las redes sociales. Ahí nos encuentras como @radiocristal, @radiocristal. Vámonos con más, no le cambies.
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0: Gracias por continuar con nosotros. Oigan, y justamente si hablamos del estrés, también tenemos que platicar un poquito acerca del poder de la respiración 478. ¿Vas a decir, Diana, de qué me estás hablando? Bueno, si tu día se puso pesado, te tengo un truco de magia que no falla. La respiración 478. Es decir, vas a inhalar aire por la nariz contando hasta 4, aguantas tu respiración durante 7 segundos y sueltas todo por la boca lentamente en 8 segundos. Este ejercicio debes de hacerlo durante 3 veces. Vas a sentir cómo baja poco a poco eso que te tenía como acelerado. Y es que tu cuerpo acaba de recibir un mensaje de paz. Así que inténtalo hoy y recupera el control. 4, 7, 8. Vámonos con más, no le cambies.
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0: Continuamos, excelente bloque musical. Oigan, ¿cuántas veces hemos creído que el hacer mil cosas nos hace ser más productivos? A veces, justamente, ¿no? Presumimos de hacer mil cosas a la vez. Respondemos un correo, cocinamos, atendemos a los niños, planeamos el día, pero ¿qué crees? Haciendo todo esto, tu cerebro se agota el doble. La multitarea es, haz de cuenta, una autopista directita al estrés. Así que hoy te propongo un trato a ti que me estás escuchando. Haz una sola cosa a la vez. Si comes, comes. Si trabajas, trabaja. Dale a cada momento su propio espacio y verás cómo tu mente te lo va a agradecer. Porque la multitarea es una trampa completamente. No le cambies.
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0: Vientos, estamos de regreso con todos ustedes. Gracias de verdad por acompañarnos. Oigan, pregunta seria. Levanten la mano quienes dicen que sí a todo solamente por compromiso. Y es que ya hemos platicado del por qué nos cuesta tanto decir que no, ¿verdad? Pero cuidado, si eres de los que dice sí a todo. Llenar tu agenda con los pendientes de los demás es vaciar tu propia tranquilidad. Decir no con amabilidad no te va a hacer egoísta, al contrario, te hace inteligente. Poner límites es la forma más pura de cuidar tu salud mental. Así que hoy, si no puedes o no quieres, di no con una sonrisa y bueno, te vas a quitar un gran peso de encima. Oigan, y así es como estamos terminando este programa. Muchas gracias a ti por habernos sintonizado. Nos escuchamos la próxima. Que tengas un excelente día a través de la cadena Radio Cristal. En la producción y en los controles está El Suave. Detrás de este micrófono yo soy Diana Santana. Gracias. Bye, bye.
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1: Te estamos saludando como todos los días. Excelente madrugada, Monty Villalobos, Rafita Madrid, Salvador Ángeles Robles, La Cadena Cristal, Tenancingo, Toluca, Pachuca, Ecatepec y por supuesto a los que están a través de www.radiocristal.mx. Hoy vamos a platicar un poquito de dejar atrás esos comentarios, esos chismes que en lugar de ayudar a tu relación están lastimando. Es más, hay momentos en donde sí están afectando. Vamos a tratar de ser inteligentes y no hay que hacerle segunda. Hoy platicamos de todo esto.
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0: La relación en pareja, el matrimonio, es una de las situaciones más hermosas entre dos personas que están construyendo con mucho esfuerzo, con mucho cariño y con mucha paciencia todos los días. Sin embargo, a veces la gente afuera tiene muchas situaciones ahí con esa emoción tóxica que se llama la envidia. ¿Qué podemos hacer para dejar atrás esos comentarios o esos chismes? Hay que platicar de inmediato cualquier rumor que se escuche en la calle, con los amigos, con los familiares, en todos lados. Situaciones que no están encajando muy bien. La mejor forma de apagar un comentario, un chisme, antes de que crezca, es hablarlo frente a frente, cara a cara, para que no sea demasiado tarde. Si un vecino, un conocido, viene y te cuenta algo raro, no te quedes sufriendo a solas. Ve directo con tu pareja, mírense a los ojos y pregúntense suavemente de qué es lo que está pasando y que salga a flote la verdad y que salga a bien para que no haya malos entendidos.
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0: acompañamos en esta madrugada, Salvador Ángeles Robles. Hoy estamos platicando de no hacer segunda, no hacer no darle mucha importancia a esos comentarios, a esos chismes, para que no afecte tu relación en pareja. Hay tantas situaciones con las que podemos de alguna manera darles la vuelta. Hay que cerrar la puerta a esas opiniones de los familiares entrometidos, de los conocidos, de los vecinos. Hay muchos familiares, bueno, pues que de repente opinan sin saber llevar la situación y o sin imaginar que puede causar ciertos problemas. Aunque, bueno, pues hay muchos comentarios que en cierto momento lo están haciendo con el afán de ayudarte, a veces la verdad pasa todo lo contrario. Hay que poner un límite con educación, pero con mucha firmeza, para que se demuestre a todo el mundo, a los conocidos que ustedes mandan en su vida. Un esposo, una esposa leal, le dice a su familia que respeten a su pareja. Estos son algunos tips que nos mandan los expertos de esas relaciones duraderas.
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0: El día de hoy estamos platicando un poquito de no hacer segunda, no hacer caso a esos comentarios o chismes para que afecte la relación en pareja. No cuentes los problemas de la relación, no cuentes los problemas de tu pareja a los amigos de la calle o a los conocidos de la calle. Cuando tengas una discusión pequeña, evita correr al teléfono para contarle a alguien, a tus amigos, compañeros de trabajo. La gente que está afuera no conoce realmente la historia completa. Entonces, muchas veces estas pláticas se tornan, en lugar de ayudar, a una situación que es todo lo contrario, ¿eh? A veces aconsejan mal. Y eso va a empeorar la situación de tu pareja, la situación en pareja. Además, las palabras vuelan y el problema, acuérdate que de boca en boca se va haciendo toda una situación diferente a como es el problema real. Saludando con todo gusto, soy Chava y esta es la Plataforma Musical de México.
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0: casa, ¿qué pensaban de nuestra separación?
1: ¿Mi mamá? 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
0: Sí, ¿te gusta?
1: Me encanta. Además, te cortaste el pelo.
0: Bueno, intenté un cambio.

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0: amigos míos, ¿cómo están? Muy buenas madrugadas, qué placer estar con todos ustedes en este, gracias Dios, es viernes. No es viernes de quincena, pero también se agradece. Saludos a todos los que están trabajando, a los que pues están despertando después de echarse un coyotito, de repente se vale, ¿no? O los que apenas se van levantando ahí en la comodidad de su cama, que entran muy temprano al trabajo y bueno, pues en este momento ya están dispuestos a pararse y a bañarse. Bienvenidos todos, son los grandes grupos.
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0: Comunícate con nosotros, estamos en vivo, gracias, ¿eh? Fíjense que vamos a platicar rápidamente del beneficio de la cerveza. Y esto data, este dato data de hace bastante tiempo, ¿eh? Fíjense que en 1854 el cólera atacó Londres de una manera, la verdad, bastante violenta, ¿eh? Pero en una calle donde la epidemia estaba bastante, bastante fuerte, un grupo de monjes que vivían ahí no se enfermaron ni uno solo, porque ellos estaban acostumbrados no a beber agua, sino a beber cerveza. ¿Quién diría que el vicio maldito los iba a salvar de esta epidemia? Esto sucedió en 1854. Tenemos mucho más en los grandes grupos.
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0: Oigan, ¿quieren escuchar algo de Bronco, de los Temerarios, de los Guardianes, rehenes, etcétera, etcétera? Bueno, entonces hay que ponerse en contacto con nosotros a través de nuestro WhatsApp y también líneas telefónicas. Estamos muy al pendiente de dónde nos llaman, qué están haciendo, qué canción quieren escuchar, qué canción quieren dedicar, lo que sea, aquí andamos, ¿ok? Así que tenemos pausa, no te vayas.
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0: Pues ya nos vamos, muchas gracias a nombre de Rafa, Rafita Gol, que estuvo en la producción. Mi nombre es Manuel Barrón. Esperamos de todo corazón que este fin de semana sea bastante agradable, que sea bonito, que sea lleno de familia, sea lleno también, por qué no decirlo, de fútbol, ¿no? Felicidades a Argentina por ganar esta competición. Pues ya de una vez, ¿no, Rafita? Después de tanto de que se ha visto, pues felicidades a Argentina. Y bueno, pues ahí estaremos platicando de todo esto y mucho más el próximo lunes. Muchísimas gracias. Cuídense mucho y pórtense muy bien.
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estás, mi guapurita? Qué gusto poder saludarte en este viernes. Es viernes y que se note que es viernes. Rafita Madrid de la producción, soy Jazz Quebec. Y se acabó la semanita. Sí, se acabó ya esta semanita con actitud, con alegría, con frío, con mucha lluvia. Estamos en esta onda que se llama la tormenta negra. La tormenta negra. Y es porque tenemos estos frentes fríos y helados que nos están entrando por todos lados. Y por eso es que hay mucha lluvia, muchas nubes, muchas temperaturas bajas, heladas en algunas zonas altas de nuestro país. Y entonces, bueno, por eso es que andamos acá con el frío. Pero vamos a cerrar esta semana con buena música, por supuesto. Bienvenidos.

redes sociales, que la gente muy amablemente nos deja sus comentarios. Para Ignacio Salazar, quiere escuchar una canción de La Arrolladora. Él nos está escribiendo a través de nuestra página oficial. Recuerda que estamos en Radio Cristal, así búscanos en Facebook. A mí me encuentras como Jazz Quebec y ahí nos puedes solicitar los temas que tú quieras.

0: Estamos presentando el top 10 de la semana. ¿Saliste al mandado y regresaste como sopa? 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
3: La gente bonita que nos escucha en el 104.9, gente muy trabajadora. Allá en Tenancingo nos está acompañando esta mañana, y bueno, para todos los floricultores, la gente que se levanta muy, muy tempranito para ir a revisar pues esto de las heladas a los viveros, la gente que anda carreando las flores hacia la central, también que van a las cooperativas a dejar sus flores de importación. Es un lugar floricultor por excelencia, y les enviamos un fuerte abrazo ahí en Santana de las Flores, en Tenancingo, en Tenería. Saludos, muchas gracias por estar acompañándonos y gracias por ponerse en contacto con nosotros en las redes sociales Radio Cristal.

Saludos para, por favor, Jazz, muy buenos días. Quiero mandarle un saludo a mi tía Otilia. Ella nos está escuchando esta mañana y anda bien activa acompañándonos. Gracias, Car. Un abrazo para ti y para tu tía Otilia. Que tengan un excelente viernes.

Hola Jazz, muy buenos días. Continuamos con más saluditos. Este saludo es para el buen amigo Salvador. Ay, que es un peque, Salvador, que está cumpliendo años, cumple 10 añitos y nos está acompañando y escuchando esta mañana. Anda bien madrugador, mi Salvador. Felicidades a todos los cumpleañeros hoy en su día. Rafita Madrid en la producción, soy Jazz Quebec y juntos te deseamos un excelente viernes. Hay que cerrar con una rolita acá movidona, mi Rafita, ¿no? Para que se note que es viernes, claro que sí. Ya sabes, aquí nosotros decimos, y que se note que es viernes. ¿Y tú qué contestas? Gracias, nos escuchamos en un ratón. Con permiso, buenos días.

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Estate, Señor, conmigo. Siempre, sin jamás partirte. Y cuando decidas irte, llévame, Señor, contigo. Porque el pensar que te irás me causa un terrible miedo. De si yo sin ti me quedo, de si tú sin mí te vas. Llévame en tu compañía donde tú vayas, Jesús. Porque bien sé que eres tú la vida del alma mía. Si tú vida no me das, yo sé que vivir no puedo, ni si yo sin ti me quedo, ni si tú sin mí te vas. Por eso más que a la muerte temo, Señor, tu partida, y quiero perder la vida mil veces más antes que perderte. Pues la inmortal que tú das, sé que alcanzarla no puedo. Cuando yo sin ti me quedo, cuando tú sin mí te vas. Amén.

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2: Buenos días, las criaturillas del Señor. ¿Cómo estamos en este gran y poderoso viernes? Viernes fin de semana, 10 de julio. Oigan, nosotros más que listos para arrancar este viernes con Toño y Moño. ¿Y qué mejor que con una salsita? Sí, de una vez que se note que el fin de semana ya llegó, ya se instaló y viene cargado de harta buena alegría. Son los Adolescentes Orquesta, se llama Persona Ideal. Buenos días. Pásela lo barrido. Ay, ay, ay.

0: Ándale, estamos iniciando recios, producer, ¿eh? Ya los descubrimos, ya los descubrimos. ¡Buenas, buenas! Hoy empezamos a iniciar este viernes, viernes desde julio, con toda la buena vibra, toda la buena actitud. Y dale, dale toda tu ternura, porque además el día de hoy es...
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0: ¡Hoy es viernes, hoy es viernes!
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0: ¡Hoy es viernes, hoy es viernes! ¡Ándale, la pachanga va a empezar! Y a través de Radio Cristal, de hecho ya comenzó, ¿eh? Ya comenzó desde muy temprana hora, criaturillas del Señor. Así que ya lo saben, conéctense, manifiéstense, 771-718-4080. ¡Buenos días!
2: ¡Buenos días, Checo! Esperando que te encuentres bien. ¡Excelente!
0: ¿Qué onda, gordito viernes, cachetón?
2: Primerísimo día en esa cabina de lujo.
0: ¡Ándale,
2: y
0: tú!
2: Para todos los que laboran ahí mismo. Y un saludote para toda la familia de Cristal 106.1, todos los compañeros de TX, porque si nomás a los vamos a unos, otros quieren agarrar sus muñecas.
0: No.
2: Ir. Ay, no.
0: No. Así está bien.
2: Pero bueno, pero wow. Órale, échale con toda la actitud, todo el power, como te enseñaron. Ah, no, mejor como sabes.
0: Ah, mejor.
2: Pero bueno.
0: Sí, mejor, gordito cachetón. No vaya a ser la de malas, ¿verdad? Oigan, ya por acá también anda el buen muñeco. Dice, muy buenos días, Checo. Bendiciones a la familia Cristal. Hay un saludo para el buen Sammy, Torero, el Charro y todos, criaturillas del Señor. También saludamos a Mati. Dice, feliz y bendecido viernes, Chequito, aquí temprano, desde bien despierta. ¡Hora, mira nomás! Que sea un bonito viernes para todos. Gracias. Saludos también para Blanquita Estela. Dice, muy buenos días, Checo, que tengas un excelente y bendecido día viernes. Saludos para ti y para todo tu equipo. Gracias. Saludos también para Perlita, que ya anda conectando con nosotros en este gran y poderoso fin de semana desde el Estado de México. Y bueno, criaturías del Señor, llega el momento del día de hoy, en esta poderosa mañana, presentarte lo que viene siendo...
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0: ¡Ándale, la pregunta del día! Cuéntanos, platícanos, criaturilla del Señor, ¿qué es lo más raro que has metido al cine? Luego de repente, cuando vamos al cine... Pues llegamos y vemos los precios, pues por ahí de la dulcería decimos, ah caray, espérame poquito. Pues si nomás somos dos, como que nos vamos a gastar 500 y tanto. Entonces pues ya muchas veces andan por ahí, pues metiendo comidita, ¿verdad? Yo por ejemplo otra vez, pues lo tengo que aceptarlo. Pues yo dije, a ver, aquí enfrente venden unas donitas bien ricas. Pues voy a meter unas, claro. Porque luego se antojan, ¿verdad? Entonces, pues yo, por ejemplo, metí unas donitas. ¿Ustedes qué es lo más raro que han metido al cine? Tal vez las donitas no suenen tan raro. ¿O sí? No sé. Pero bueno, déjanos tu comentario, ¿vale? 771-718-4080. Momento de escuchar a los patrocinadores. Buenos días.
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1: Íntimamente.
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3: 6 de la mañana, 17 minutos, música de Raúl Hernández Jr. sonando a través de Radio Cristal Pachuca. Buenos días.

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2: Ya son las 6 de la mañana con 21, criaturillas del Señor. Llega la música de los Tigres del Norte. Se llama La Venganza.

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2: ¡Ándale! 6 de la mañana ya con 24 minutos, criaturillas del Señor. Llega la música de Intocable, se llama El Poder de Tus Manos. ¡Hoy no más! Oigan, con esta canción le mandamos saludos bien especiales a mi queridísima Lupita. Dice, muy buenos días, Checo. Que tengas un excelente y bendecido viernes. Gracias, Lupita hermosa.

0: Ya son las 6 de la mañana con 27 minutos, criaturillas del Señor. Muy buenos días en este gran y poderoso viernes, fin de semana. ¿Quién anda de este ladito del micrófono? Buenos días.
1: Hola, Checo, muy buenos días. Excelente y bendecido día para todos, ¿eh? Un saludote cordial para todos, de la A a la Z, de la Z a la A, para que no se olvide ninguno ni ninguna. Bendiciones al puño y al millón.
0: Eso.
1: Bien pendientes y presentes. Excelente viernes.
0: Hoy nomás esa salsita que se escucha de fondo.
1: 106.1. Porque al 100, ¡ay, no! Cualquiera. ¡Ánimo!
0: ¡Ánimo! Y más con esa canción con la que iniciamos el día de hoy, La Persona Ideal, con los Adolescentes Orquesta. No, hombre, le pusieron el mero, mole al arroz, ¿verdad, producción? 6 de la mañana, ya con 28 minutos, llega el momento de lanzarnos con...
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0: ¡Ándale, pues! Vámonos con información, información que ya circula a través de redes sociales. Y es que justamente Pachuca, o en este caso la carretera México-Pachuca, formará parte de la transición nacional para que las casetas de peaje dejen de recibir dinero en efectivo antes de que termine este año 2026. El secretario de Infraestructura, Comunicaciones y Transportes, Jesús Esteva, informó ante la Cámara de Diputados que el gobierno federal pues ya trabaja en una migración gradual hacia el llamado cero efectivo, esto en la red de carreteras de cuota del país, aunque el funcionario no dio una fecha específica para que cada plaza de cobro pues ya tenga ahora sí que por ahí la maquinita y pase la tarjetita, pues señaló que la medida avanzará durante los próximos meses y que el objetivo es que todos los carriles operen con sistemas de telepeaje ya en todo el territorio mexicano justamente. Vámonos con más información, y es que un enfermero del Instituto Mexicano del Seguro Social, identificado como Luis Ismael, fue detenido este jueves en Culiacán por agentes federales al ser señalado de presunta, pues, sustracción de medicamento en un caso que vuelve a colocar bajo investigación el manejo de insumos médicos dentro de la institución. De acuerdo con la información recabada, el trabajador de salud fue asegurado durante una revisión dentro del hospital por elementos federales y posteriormente, pues bueno, fue trasladado a las instalaciones de la Fiscalía General de la República. Y hay que prevenir el paraguas. Hablando de paraguas, hoy la Crisis Móvil sale con paraguas a las calles de la Pachuca, así que bien pendientes de dónde andará. ¿Por qué le digo eso? Porque bueno, un diluvio se aproxima al territorio mexicano provocando fuertes lluvias intensas por 72 horas, fuertes vientos, tormentas eléctricas y granizadas. Esto según el pronóstico del clima del Servicio Meteorológico Nacional de la Comisión Nacional del Agua. Y bueno, ya que estamos hablando de las lluvias, pues ¿qué creen? Que de hecho ya están alistando a nuestro país alerta de celular por lluvias intensas y huracanes. El gobierno federal prevé tener listo en 2 meses un sistema de alertamiento telefónico para advertir a la población sobre lluvias intensas, ciclones, y bueno, así lo informó la presidenta de México, Claudia Sheinbaum Pardo. Es información de esta mañana, en este viernes 10 de julio. Buenos días.
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¡Ay, ay, ay! 6:38, criaturillas del Señor. Hoy platicando de lo que viene siendo lo que le venimos manejando. ¿Qué es lo más raro que has metido al cine? A ver, cuéntanos, platícanos. ¿Será algo de tomar? ¿Será alguna comida en especial? A lo mejor porque no te gustan las palomitas del cine. 6:39, Pepe Aguilar, costumbres. Soy Checo Lalde, buenos días.

0: ¡Buenas, buenas! ¿Qué onda? ¿Qué rollo? ¿Qué show? ¿Qué tranza? Hello, ¿cómo estamos las criaturillas del señor? Oigan, 17 minutos nos separan ya de las 6 de la mañana. A través de las 6 de la mañana hoy, cállate los ojos. ¡De las 7 de la mañana, Checolalde! Oye, me quiero regresar a las 6, ¿verdad? ¡No, ya, espérense! ¿Qué pasa, Nico? ¿Qué pasa? 17 minutos, serán las 7 de la mañana, criaturillas del señor. Muchas gracias a todos los que andan conectando y disfrutando de la buena música y de los errores y equivocaciones. Acabe su servilleta. Oigan, hoy estamos platicando acerca de qué es lo más raro que has metido al cine. ¿Quién anda de este lado? Buenos días, good morning.
1: Checo, muy buenos días, saludos a ti, a todo su auditorio y a todos allí en cabina.
0: Épanle, gracias.
1: Lo más raro que he metido a un cine fue una pizza completa.
0: ¿Qué?
1: Una pizza completa. Pero la metí, haz de cuenta, rebanada en rebanada, una encima de la otra, una encima de la otra.
0: Madre de Dios.
1: Fue lo más raro que yo hice. Y luego envuelta en un papel para que no se dieran cuenta.
0: Ay, ay, ay, muchachos. Oigan, pues es que el antojo, o sea, deja tú de eso. Luego ves eso en el antojito, entonces dices, pues, ¿para qué voy a comer yo palomitas? Mejor me meto mi pizzita y está completa como debe ser. A ver cómo me las ingenio, pero de que la meto, la meto. ¿Quién anda por acá? Buenos días.
2: En época de juventud, lo más que he metido, lo más raro o sospechoso, ha sido unas chelas.
0: ¡No! ¿Cómo? No puede ser. Dice por acá mi buen Andrés de Velázquez. Checo, ¿qué crees? Yo metí la hamburguesa con todo y refresco y obviamente también unos chiclecitos, ¿verdad? Para el olor y toda la cosa. Oigan. La próxima vez que vaya al cine les voy a mandar mensaje. Ahorita voy a guardar sus contactos de los tres para que me digan cómo hacerle y meter. Si yo el día que metí nada más esas donitas, no voy a decir la marca, me sentí mal. Y ustedes metiendo la hamburguesa, la pizza, la chevechita, no puede ser. Saludos siempre a mi buen Rafa, dice, buen día. Y escuchando Cristal desde la colonia Nopancalco, que tengan una excelente mañana, gracias. Saludos siempre para el buen Arturo, que ya anda conectando con nosotros. 1028 Robocop, ¿qué onda, Iris? Buenos días.
3: Hola, ¿qué tal, mi Checo? Buenos días, excelente viernes. Aquí seguimos escuchando al 106.1.
0: ¡Eso!
3: No, pues ya tiene unos ayeres, cuando fui al cine y sí, metimos ahí unos dulcitos, unos chocolatitos, cacahuatitos y todo. Y así, pero pues en ese entonces fui con una amiga y fue mi cómplice.
0: ¡Por Dios! ¡Qué una amiga! ¡Que te crean en tu casa!
3: Regresamos micrófonos hasta cabina.
0: ¿Ustedes le creyeron que con una amiga? ¡Por Dios! 6:46, muy buenos días a través de Radio Cristal.
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0: 6 de la mañana, 48 minutos. Por acá anda mi buen Freddy. Dice, criaturilla del señor, muy buenos días. Que tengas un excelente viernes. Ya escuchando la música de Cristal 106.1. Gracias, mi buen Freddy, por dejarnos ser tu compañía en este fin de semana. Música de los dos de Tamaulipas. Ayúdame.

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1: Tengo más saludos en esta mañana. Miranda, mi buen Dani y Daniel. Dice: hola, mi Checo, muy buenos días. Pues yo lo más raro que he metido al cine con unos amigos, fíjate nada más, metimos una de esas tortas de las gigantes que luego venden en los puestos, ¿verdad? Que son de milanesa, que están pero grandotas, casi pesan como 2 kilos. Y también metimos un refresco de 2 litros. Y no, hombre, andábamos viendo la película y come, que más come. Madre de Dios Jesucristo. A mí lo que me impresiona es cómo le hacen, oigan. O sea, yo siento que te ven con mochila y automáticamente saben que llevas algo dentro. Y ya te andan revisando. Entonces, no sé cómo le hacen. 6 de la mañana con 51. Música de los BBs. Se llama En Tus Manos. Más música.

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1: 6 de la mañana, 54 minutos, hora, Lolita Yala, tranquila, no te apoderes de mi voz. Vean, para despedir esta hora llega Banda Renovación, se llama Todo Que Ver, pero antes quiero mandarle saludos bien especiales a mi buen César Saldívar. Dice Checo, excelente viernes, y sí, pues sí, ya llegamos al día más esperado, ¿verdad? El último jaloncito de criaturillas del señor y vámonos a descansar. Y dice ya Checo, lo más raro que he metido al cine, pues yo creo que yo mismo, ¿verdad? Porque a veces he ido solo con mi alma y nada más compro mi boleto, así sin palomitas ni refresco, nada de golosinas. Pero cuando era niño, recuerdo que mi abuelita nos llegaba a mandar chicharrones de esos que uno freía justamente en casita, así bien caseritos. Y bueno, pues los mandaba porque pues lo permitían en esos tiempos, ¿verdad? El ingreso de alimentos. Pero pues no he metido nada hasta el momento. Te falta ver más box, mi buen César. 6 con 55, Banda Renovación para despedir esta hora.

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8: Buenos días, alegrías. Estamos arrancando la segunda hora, como debe ser, con toda la buena vibra, toda la buena actitud. Y dale, dale toda tu ternura. Soy Checo Lalde contigo hasta las 9 de la mañana. Mira, por acá anda Maru, dice: hola, Checo, buenos días. Oye, yo tengo una duda. ¿Y cómo le hacen si una vez yo fui al cine con mi hija y mi esposo? Llevábamos unos cacahuates y en la puerta me revisaron mi bolso de mano. Y tuve que dejar los cacahuates en la entrada. Sí me lo regresaron, pero cuando terminó la película. Pero no pudimos ingresar con los cacahuates, ¿eh? Ay, ay, ay, imagínate. Ahora los que andan metiendo la pizza y la hamburguesa.

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3: ¡buenos días! ¿Cómo estamos, criaturillas del Señor? Buenos días en este gran y poderoso viernes. Oigan, estamos iniciando el último día de la escuelita de Radio Cristal. Porque yo sé que ya hoy muchos salen de vacaciones. Algunos otros salieron desde el día de ayer jueves. Ya fue su clausura, ya se despidieron de sus compañeritos y toda la cosa. Pero oigan, hoy tenemos que cerrar la semana, como debe de ser, con Toño y Moño y más en la escuelita de Radio Cristal. ¡Claro que sí! Así que bueno, familia, hoy se tienen que presentar con una palabra que comience en mar, ¿ok? M-A-R. Por ejemplo, marciano. Y marciano ya no cuenta. Así que bueno, déjanos tu palabra, 771-718-4080, palabra que comience en mar, M de María, A de Ala, R de Ruiz. ¡Ah, verdad! ¡Buenos días!
4: ¡Buen día, mi chico, buen día! Mi palabra sería martirio.
3: Ándale tú.
4: Excelente fin de semana y un saludo para Ruta Tulipanes por Soriana de parte de la 180.
3: ¡Eso!
4: Muchas gracias.
3: No, hombre, gracias a ti por conectar con nosotros, criaturilla del Señor. Te mandamos un fuerte abrazo. Pórtese bien, por favor. ¿Quién anda por acá? ¡Buenos días!
5: Martillo, checo, hoy no tuve clase, ya salí de vacaciones.
3: ¡Ya salí de vacaciones, ¡Qué bonito!
6: Mira, chiquito, yo me presento con la palabra martillo.
3: Martillo
6: soy
3: también. Saludos, Alexis. Excelente mañana, criatura del Señor.
7: Buenos días, mi checo. Mi palabra sería martinillo. Excelente día. Saluditos.
3: Ándale, ándale tú.
8: Hola. Buenos días, checo.
3: Buenos días.
8: Mi palabra es mares. Que tengas bonito día. Bendiciones.
3: Excelente mañana, oye.
9: Checo, soy Liam y yo me presento con la palabra Marruecos.
3: Marruecos. Ok, oye, bien, bien, me late chocolate, muy bien ahí, criaturilla del Señor. ¿Quién anda por acá?
10: Hola, chiquito, buenos días, soy la señora Maribel y yo me presento con la palabra maracas.
3: Maracas, ok.
11: Hola, chico, buenos días, yo me presento.
3: ¡Ay!
11: Me presento con la palabra de martillo.
3: ¡No!
12: Hola, Choco, buenos días, yo soy Emi, mi palabra sería Marcos.
3: Oigan, yo creo que martillo. Martillo ya no, porque lo que llevamos ya lo han dicho varias veces, entonces martillo ya no cuenta, ¿vale?
13: Buenos días, chiquito, buenos días.
3: Buenos días, saludos, good morning.
13: Saludos en este viernes. Mi palabra sería como mi apellido, Martínez.
3: ¡Ándale!
13: Feliz fin de semana, chiquito.
3: Bien, José Luis.
14: Hola, chiquito, buenos días.
3: Buenos días.
14: Yo me presento con la palabra Marta.
3: ¡Ándale! Ella se llamaba Marta. Ella se llamaba así.
15: Buenos días, chiquito. Me presento con la palabra maremoto.
3: Maremoto, ok. A ver, ¿quién anda por acá?
16: Buenos días, checo. Yo me presento con la palabra Marsella.
3: Marsella, ok. Vientos huracanados.
17: Hola, chequito, muy buenos días.
3: Hola, Caris.
17: Yo me presento con la palabra mariposa. Mi esposo dice que con la palabra marihuano.
3: Ay, Diosito, date mejor, vámonos a la pausa.
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2: ¡Ándale! 7 de la mañana, ya con 23 minutos, criaturillas del señor. Llega la música de Vagón Chicano, se llama La Moneda. Es viernes, es fin de semana. Buenos días.

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2: Las 7 de la mañana, ya con 27 minutos, criaturillas del Señor. Oigan, antes de continuar, tengo saludos bien especiales. Mira por acá, anda 1028 cotizada, dice muy buenos días. Oye, puedes felicitar a mi niño Axel, que ya se graduó del kinder y vamos por más logros, que estamos muy orgullosos de él y que su familia lo ama con todo el corazón. Axel, te mandamos un gran abrazo, campeón. Por acá dice la terminación 3081. Oye, yo quiero felicitar a mi niña hermosa Lupita Pérez, ya que el día de hoy es su clausura escolar y pues se nos va a la secundaria. Lupita, muchas felicidades. Por acá Salvador dice: Checo, yo quiero mandar un saludo muy especial a mi príncipe Félix Guillermo, ya que hoy acaba su primer ciclo del kinder. Decirle que es el mejor hijo del mundo, que me siento muy feliz y muy orgulloso y bendecido por Dios al tenerlo a mi lado. ¡Ah, qué bonito saludo!
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2: Félix Guillermo, oye, te mandamos un gran abrazo. Muchas felicidades, campeón. ¡Qué bonito es lo bonito, eh! 7 de la mañana, ya con 28. Y bueno, el día de hoy nos estamos presentando con una palabra que comience en mar, ¿ok? M-A-R, buenos días.
3: Buenos días para todos, mi palabra es Marqués.
2: Marqués. Hola, Claudia.
4: Hola, chiquito, soy Claudia Chávez y me presento con la palabra Marina.
2: Marina, ok, muy bien.
5: Buenos días, chiquito.
2: Hola.
5: Excelente viernes.
2: Gracias.
5: Yo me presento con la palabra mariposa.
2: Ándale, mariposa.
6: Hola, chico, buenos días. Yo me presento con la palabra marimar.
2: Marimar.
7: Buenos días, chico. Excelente fin de semana. Mi palabra es Mari.
2: Mari, Mari es mi amor.
8: Hola, chico, buenos días.
2: Hola, Getsy.
8: ¿Me puedes mandar un saludo para mi hermana Georgina, mis papás? Y un saludo muy grande, por favor, para mi prima Fer, que hoy se gradúa de la primaria en Santiago de Anaya. Y a mi prima Sofi, que se graduó el miércoles.
2: ¡Qué bonito!
8: Gracias, adiós.
2: Adiós, Hexe, excelente mañana. Gracias por conectar con nosotros.
9: Hola, chiquito, buenos días. Mi nombre es Camila.
2: Hola, Cami.
9: Yo me presento con la palabra mareado. Adiós.
2: Ándale.
9: Me mandas mi estrellita.
2: Mareado, así termino yo cuando voy a Mineral del Chico, bien mareado.
10: Buenos días, chico. Yo me presento con la palabra mariachi.
2: Ándale, bien.
11: Buenos días, chico. Yo me presento con la palabra martes.
2: Martes, ok. Oye, esas dos palabras nadie las había dicho, así que muy bien, ¿eh? Muy bien.
12: Hola, chiquito, buenos días. Lulú de Dos Carlos. Mi palabra es mariscos, bien ricos.
2: ¡Uy! Y si se antojan.
12: Un saludo.
2: Se antojan, criaturilla del Señor.
13: Soy Ángel, lo presento con la palabra mar. Y si esa no cuenta, maracas.
2: Me encanta. Y si esa no cuenta, pues ahí te va otra palabra por si las moscas. ¡Vámonos!
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2: 7 de la mañana con 31, llega la música de Edwin Luna y la Tracalosa de Monterrey, se llama San Lunes. Lo escuchamos juntos en este gran y poderoso viernes.

7 de la mañana ya con 35 minutos. Por acá anda mi queridísima Diana Marlene. Dice hola Checo, saludos a todos. Y desearle pues muchas felicidades a Ivana Yarexi, que termina la secundaria y que hoy hace sus últimos ensayos para la entrega de papeles. Que sepa que la amamos y la queremos con todo el corazón de parte de sus papis Diana y Rodolfo. Así que un gran abrazo mi queridísima Ivana. Ahora sí ya me sentí viejito. Yo conocí a Ivana cuando iba en la primaria. ¡No puede ser! 7:35, buenos días, alegrías. Música de los dos carnales. Se llama De Todas y De Nadie.

7:38, esta es la música de Ricardo Montaner y Eden Muñoz. Es música nueva, música fresca, se llama Para Que Seas Feliz. Y oigan, con esta canción vamos a aprovechar para mandar saludos. Por acá dice Caris, oye Checo, un abrazo muy grande para mi hija Ari, que hoy es último timbre en la secundaria. Y otro abrazo más para mi hijo Jordan, que ayer obtuvo reconocimiento por su buen aprovechamiento. Oigan, pues les mandamos un gran abrazo. Muchas felicidades, a seguirle echando todas las ganas del mundo mundial. Más música.

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4: Las 7 de la mañana, ya con 43 minutos, criaturillas del Señor. Gracias por conectar con nosotros en este gran y poderoso viernes. No, último día de clases, último día de la escuelita de Radio Cristal. Y bueno, tengo saludos, tengo saludos y también tengo más palabras y toda la cosa. Hoy se tienen que presentar con una palabra que comience en mar. Buenos días.
5: No sé cómo, buenos días. Yo me presento con la palabra Marixa.
4: Marixa, ok, muy bien. ¿Quién anda de este lado? Buenos días.
6: Hola, chico. Hoy me presento con la palabra Marte. Me mandas mi estrellita.
4: ¡Eso!
7: Hola, chicos. Soy Aline y yo me presento con la palabra Mar. Me mandas mi estrellita, bonita, todo día, chico.
4: Gracias, criaturillas del Señor. Les mando un gran, gran abrazo. Muchísimas gracias por conectar con nosotros en este gran y poderoso viernes. Por acá anda Leti, dice: hola, muy buenos días, chiquito. Que tengas un feliz y bendecido viernes. Dios te bendiga. Gracias, Leti. Igualmente, saludos también por acá para Junior. Junior Overro, ¿sí? ¿Así? ¿Por qué te tienen registrado de esa manera? A ver, cuéntame. ¿Quién anda por acá? Buenos días.
8: Buenos días, chiquito. Mi nombre es Alexis y mi palabra es Mar. Gracias, me mandas mi estrellita.
4: Y dice: oye, Checo, aprovechando, mándale saludos a mis compañeros de sexto de la escuela de Aquiles Cerdán, de parte de Alexis. Claro que sí, Alexis, con muchísimo gusto. Les mandamos saludos bien especiales a todos tus compañeritos de sexto grado. ¿Quién anda por acá? Hola.
9: Hola, Checo, me llamo Dana.
4: Hola,
9: y yo,
4: Dana,
9: me presento con la palabra maratón.
4: ¡Eso! ¡Bien!
10: Hola, Checo, me llamo Luis. Yo me presento con la palabra mar.
4: ¡Épale, Luis! ¡Muy bien, equipo, muy bien! Oigan, pues que hoy sea un cierre de clases, criaturillas del Señor para todos. Increíble, maravilloso. Los que salen de sexto, pues venga, viene una etapa bien bonita en sus vidas. Los que siguen en la primaria, a seguirle echando todas las ganas del mundo mundial, ¿ok? ¡Buenos días!
11: Buen día, mi Checo.
4: Hola.
11: Como luego los fines de semana traigo un autobús de turismo,
4: okay.
11: Mi palabra sería Marco Polo.
4: Ándale, Marco Polo, ok, all right. ¿Quién anda por acá? Buenos días.
12: Hola, chiquito. Yo soy Berenice y me presento con la palabra marsupial.
4: Ándale tú, mira nada más, Berenice. Te mandamos ahí un fuerte abrazo. Y por cierto, dice: oye, chiquito, ¿puedes felicitar a mis sobrinas Melina, que terminó maternales, y Monse salió de primaria? ¡Ay, qué bonito! Por acá dice: hola, chiquito, por favor, felicítame a mi pequeño Carlos Daen. Hoy es la clausura de primaria. Bendito Dios, sale con excelentes calificaciones. Así que un gran, gran abrazo. 7:46.
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4: Ya son las 7 de la mañana, 48 minutos. Dice por aquí, hola, mi palabra es maracuyá y quiero mandarle saludos a Iñaki, que hoy sale de la primaria, y a Brunito, que pasa a tercero de primaria. Campeones, les mandamos un gran abrazo, muchas, pero muchas felicidades. ¿Tengo más saludos? Los enviamos más adelante.

0: tal?
1: 7:52 PM. Oigan, tengo más saludos. ¿Quién anda por acá? Buenos días.
2: Checo, mi hermanito y yo sacamos reconocimiento de aprovechamiento.
1: Eso. Oigan, pues sigan echando todas las ganas del mundo mundial, ¿eh? Dice por acá, felicidades a mi hija, por favor. Dile su hermana Ale y yo. Estamos muy orgullosos de ella. También sé que su papá desde allá, pues le desea mucho éxito a Guadalupe en su próxima etapa escolar. O sea, se nos va a la secundaria, imagínense. Música de la arrolladora, tu falta de querer. Buenos días.

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8: Las 8 en punto, vamos a iniciar nuestra última hora juntos, criaturillas del señor, con música de Luis Ángel, el flaco se llama Vete.

Ya son las 8 de la mañana con 4 minutos, criaturillas del Señor. Dice por acá Jazz Viveros, muy buenos días. Oye, un saludo muy especial para Alberto Viveros Medina, que hoy termina su primaria. Le mandamos un gran, gran abrazo. También por acá dice Marisol, hola Checo, muy buenos días. Oye, una felicitación para mi nieta Naomi, que hoy es su último pase de primaria. Estuvo en la escolta y mi nieta Ruby obtuvo 2 reconocimientos y quedó en la escolta de secundaria. A todos mis nietos que terminan el ciclo escolar, Jimena, David, Santi, Remy y Ponchito, les mandamos un gran abrazo y sobre todo muy en especial de su abuelita que los quiere y los adora con todo el corazón. Es Aide y los Culpables de Contrabando 8.5.

0: Ándale, 8 de la mañana, ya con 6 minutos, criaturillas del Señor. Muy buenos días en este gran y poderoso viernes, fin de semana.
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0: Y oigan, tenemos más saludos el día de hoy, como debe de ser. Dice por acá mi queridísima Claudia, hola Chequito, buen día. Oye, ¿podrías mandar una felicitación muy pero muy especial para mi linda y hermosa mami? Ya que el día de hoy el cielo está de fiesta, te mando muchos besos y abrazos, mami. Te extraño todos los días. No te digo un adiós, sino un hasta luego. Siempre serás el gran amor de mi vida y jamás, jamás te voy a olvidar. Así que saludos para tu mami. Abrazote gigantesco, que hoy el cielo está de fiesta con ese hermoso angelito. 8 con 7, más música.

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2: Hoy a las 8 de la mañana, ya con 13 minutos, criaturillas del Señor, llega el momento de hacer entrega de unas bonitas mañanitas. Estas mañanitas son muy especiales que nos dejan para Pedro Galindo Licona, quien por cierto ya lo tengo en la línea telefónica. Pedro, qué gusto de verte. Buenos días.
3: Hola, buenos días.
2: ¿Cómo estás, Pedro?
3: Muy bien, gracias a Dios.
2: Oye, que por ahí nos andan diciendo que hoy es tu cumpleaños, que 15 primaveras, ¿cierto o falso?
3: Cierto, muy cierto.
2: Épale, oye, ¿cuántos cumplimos entonces? ¿Y 15 o 17?
3: Pasando 15.
2: Ay, ese Pedrito, bárbaro. Oye, pues por acá tengo a alguien muy especial en tu vida que hoy te quiere desear un feliz cumpleaños. ¿Quieres saber de quién se trata?
3: A ver, a ver.
2: A ver, producción, pues venga de ahí porque estamos listos, Calixto. 20, 30,
4: 40, 50. Hola, tío, hoy es tu cumpleaños. Hoy te quiero felicitar por un año más de vida. Te quiero mucho. Y síguela pasando bien. Y recuerda que yo te amo y eres el mejor tío que he tenido. Te quiero mucho, tío. Felicidades. Nos vemos al rato.
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2: ¡Épale, mi buen Pedro! ¡Ay, esas porras, Esas porras andan ahí tirando factos. ¡Qué viejo está el del cumpleaños, tú crees! ¡Ay, no puede ser! Mi buen Pedrito, pues ahí está este saludo, esa felicitación de parte de tu sobrino Pablito, que te quiere con todo el corazón y fue el responsable de hoy programar tus mañanitas. ¿Quieres mandarle algún saludo?
3: Sí, muchas gracias por el detalle a mi sobrino Pablito.
2: ¡Épale! Y al que rato llegue con el pastel.
3: Sí, lo queremos mucho.
2: Épale, como debe de ser. Oye, pues te dejamos con esa canción que te quieren dedicar. Es música de Julián Álvarez, siendo las 8 de la mañana con 16 minutos. ¡Feliz cumpleaños, Pedro!

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1: Ya son las 8 de la mañana con 27 minutos, criaturillas del señor, dice por acá, Telles. Hola Checo, muy buenos días. Un saludo a la secundaria número 7, que hoy es su último timbre. Y un saludo muy especial a todos los alumnos de tercero D y a su tutor, el profe Vite. Y felicidades a todos los egresados. ¡Qué bonito! Un gran abrazo, criaturillas del señor. Música de diferente nivel. Linda morenita.

0: Oigan, pues ya estamos llegando casi a la recta final, criaturillas del señor. Pero antes tengo más saludos para acá del buen Lalo Flores, deseándonos un buen y excelente fin de semana. ¿Quién anda por acá? Buenos días.
1: Hola, Chequito, buen día.
0: Hola.
1: Quiero mandar una felicitación a mi niña Naomi, que hoy se gradúa de la primaria. Quiero que sepa que pues estoy orgullosa de ella, que
0: qué bonito.
1: Va conmigo en cada momento. Y pues que le eche ganitas a la secu, que le va a ir muy bien.
0: Eso, que así sea.
1: Y pues para quitarle los nervios, quisiera a ver si me podías complacer con la canción de Mil Millas de las Rubias, si no me equivoco.
0: ¡Ora!
1: ¿De dónde están las rubias? Por favorcito. Gracias, buen día, chiquito.
0: No, te voy a quedar mal porque esa canción no la tenemos en programación, pero te mandamos un gran abrazo y a la graduada pues que la pase increíblemente padre. Mira, por acá ya anda conectando lo que viene siendo mi queridísima Magos, que ay, esa Magos ya se me le anda haciendo bien este, ¿cómo se dice? O sea, pues de que todos los días anda despertando bien tarde. Ya nomás se acuerda cuando ya me voy a despedir. Ay, magos, maguitos, maguitititos. Saludos también para el buen Sammy, para mi buen Isabel, hasta Acayuca, Hidalgo, gracias por conectar con nosotros. Saludos también para Adrián, dice Checo, participando en la pregunta del día de hoy de qué es lo más raro que he metido al cine, pues, ¿qué crees? Un six de chevechitas, madre de Dios. Saludos también para mi buen amigo Santiago, como siempre conectando con nosotros. Ánimo, mi buen Santiago. Andrés Norberto, fíjense nada más, nos cuenta una anécdota bien padrísima. Dice, buenos días, Chequito, yo era cliente frecuente de un cine y le tiraba la onda a una chica que trabajaba ahí. Un día me fui a formar donde estaba ella, me revisó la mochila y ¿qué crees? Tómala, papá. Yo en la mochila te venía manejando medio kilo de carnitas, una chevechita, y como sabía que también le gustaba la muchacha, pues ya sabes, ¿no? Me dejó pasar con mis carnitas y con mi chevechita, santa cachucha del señor. Saludos también para mi buen amigo Luis González, hasta San Pedro Huaquilpan, gracias por conectar en esta mañana. Saludos también para Normis, te mandamos un gran abrazo. Dice, Checo, yo lo más que he metido al cine es un cafecito y unos pases, y ya. Con eso. 8:33.
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0: Las 8:38, dice por acá mi queridísima Carmen. Muy buenos días, Checo. Ya le podrías mandar las mañanitas a mi pequeña Mari Carmen. Hoy cumple 20 años. Es una niña muy especial. Diosito me la ha dejado 20 años conmigo y es mi ángel hermoso, mi regalito de Dios. Así que, mi queridísima Mari Carmen,
1: ¡felicidades!
0: Te mandamos un gran, gran abrazo, criatura del Señor. ¡Feliz cumpleaños! Son las 8:39. Más buena música. ¡Felicidades!

0: ¡Ándale! Son las 8 de la mañana ya con 42 minutos, criaturillas del Señor. Tengo más saludos en esta gran y poderosa mañana. Mira por acá, dice a Zamudio Ángeles. Buen día, bendiciones, amigo Checo. Oye, puedes mandar un saludo muy especial para la ruta explanada Tlaxiaca, principalmente para el Cochiloco, que se controle porque anda bien loquillo, ¿eh? Como la canción Cochiloco, Cochicuino, cue, cue, cue, cue. Dice por acá mi buen Dani. Dani Daniel, hola mi Checo, ¿podrías mandar una felicitación a mi hermano Javier Iván? Él se encuentra en la Ciudad de México, que hoy es su cumpleaños, que sepa que lo quiero mucho, que nos vemos mañanita para festejar, y también si le puedes mandar una mordidita de pastel, un pedacito de carnitas y sobre todo muchas felicitaciones.
1: ¡Felicidades!
0: Mordidita de pastel y taquito de carnitas, ¿verdad? Ándale pues. Lo que pide el cliente, ¿verdad? 8:43.

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2: Ya nos andamos despidiendo, ya nos andamos desconectando, criaturillas del Señor. Pero antes, saludos bien especiales para el buen Lalo. Dice Micheco, que Dios te bendiga y que tengas un excelente día. Gracias. Por acá dice Mica, hola, excelente día. ¿Le podrías mandar una felicitación a mi Yandilú, que el día de ayer fue su clausura, que sus papás y hermana nos sentimos muy orgullosos de ella? Así que siga siendo muy, pero muy alegre y que le siga echando todas las ganas del mundo mundial. ¿Quién anda por acá? Buenos días.
3: Hola, buenos días, Chiquito.
2: Hola.
3: Ya estoy de vacaciones. Esa canción que acabo de decir.
2: Ay, ay, ay. Pero que creen que la canción no la tenemos, la del cochiloco, cochicuino, cuin, cuin, cuin, cuin. La producción la necesitamos en programación, ¿eh? Buenos días.
4: Hola, Micheco, buenos días, ¿cómo estás?
2: Good morning.
4: Mira, aquí reportando tu amigo Fernando Domínguez Reyes. Bendito sea Dios, todavía estoy por aquí. ¿Qué crees? Que estuve un poquito enfermo.
2: Madre de Dios.
4: En estos días no tuve la oportunidad de escucharte, anduve un poquito más, gracias a Dios ya el día de hoy ya me siento un poquito mejor.
2: Qué bueno, mi bebé. Agradezco
4: el que hayas escuchado este audio. ¿Qué crees? Que iba a pedir tu favor bien grande. Yo sé que ya estoy casi al límite de que te vayas y desearte un feliz día también. Asimismo, quiero felicitar a mi cuñado Javier Valle Orozco, alias El Zorro.
2: Ándale,
4: por ahí
2: tú.
4: Dedícale un pedacito de mañanita, si se puede todavía. O felicítamelo nada más, mi amigo. Cuídate mucho y Dios te bendiga. Asimismo, también quiero felicitar
2: a
4: toda la familia de la Unión Americana.
2: ¡Épale! Saludos a toda la gente de la Unión Americana. Hasta ahí, porque si no me dejas sin saludos a los demás.
5: Pues te quiero decir que si le podías mandar una felicitación a mi abuelita Amalia, que está cumpliendo años hoy. Le das 5 pesitos de mañanitas, le das su taquito de barbacoa.
2: Ok.
5: Y le das un mordidita de pastel.
2: Va que va.
5: Dile que la quiero mucho y que siga cumpliendo años.
2: Abuelita Amalia, le mandamos lo que viene siendo su taquito de barbacoa, sus bonitas mañanitas.
6: ¡Felicidades!
2: Y mordidita de pastel. Gracias por conectar con nosotros. Petrita, también te mandamos un gran abrazo. Llega el momento de lo que viene siendo
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2: Ándale pues, criaturilla del Señor. Esto se llama... Se llama El Espejo, es música de Yuri para cerrar la semana de la jarocha, ¿verdad? Es una canción que a lo mejor algunos han de recordar muy bien, porque formó parte del álbum Boleros por Amor y Desamor.
8: ¡Uy!
2: Sin Yolanda Mari Carmen, soy Checo Lalde. Hasta el ratito se quedan en compañía de mi queridísima Ana Pau, desde las 9 y hasta las 12, de 12 a 3, Ale Ortega. Ahora sí, ya me voy. Adiós.

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8: Buenos días, son las 9:00, ya llegué, soy Ana Pau, me quedo contigo hasta el mediodía y arrancamos, mira de qué manera, cuisillos, aunque me duela. Ya viene la pregunta de la mañana y además, ¿qué creen? ¡Ya es viernes! ¡Feliz día!

Esto se llama Cero a la Izquierda. Huracanes del Norte, gracias por tu compañía. Excelente fin de semana, ya es 10 de julio, ¿eh? ¿Celebras algo el día de hoy? Felicidades. Cristo.

0: ¡Buenos días! ¿Cómo estamos, cristalitos? 9:09. ¡Yeah! ¡Es viernes! ¡Actitud de viernes, chicos! ¡Eso es todo! 771-718-4080, WhatsApp de Cristal, para que te comuniques con nosotros, nos saludes, nos digas dónde andas, qué andas haciendo. Quiero saber todo absolutamente de ustedes. Ya saben que me encanta estar siempre en el chisme. Bueno, no es chisme, súper, solamente es que soy muy informativa. Me gusta que me informen y yo informo. Oigan, viene la pregunta de la mañana y obviamente... Súper, solamente es que soy muy informativa. Me gusta que me informen y yo informo. Oigan, viene la pregunta de la mañana y obviamente... ¿Ciencia se vuelve alivio? El ciclo está cerrado. ¿A ti te ha pasado que cuando terminas una historia de amor, una historia de amistad, una historia incluso laboral, te sientes aliviado? ¿Qué ha pasado? Bueno, ¿te gustaría contarme un poco? Hablaremos de cómo nos cuesta mucho dar cierres a cosas que no nos hacen felices, pero nos aferramos por mil razones, ¿eh? Por muchas cosas que nos han vendido generación tras generación y que decimos, pues mejor aquí que nada, mejor con esta persona, aunque sufra, que solo, en fin. Así que hablaremos del tema y regreso con saluditos. No te me despegues, estás en el 106.1 Cristal. ¡Buenos días!
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3: Buenos días, 9 de la mañana con 14 minutos. Por ella, Belinda, Ángeles Azules en Cristal.
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1: Ya son las 9:17. Dios bendiga nuestro amor. Es el recodo aquí en el 106.1 Cristal. Buenos días, bienvenidos. 9:17.

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1: No me conoces aún, dice Palomo, y seguramente esta canción te traerá buenos recuerdos. Ya tiene unos añitos. Gracias por acompañarnos aquí en el 106.1 Cristal. Oye, a veces has salido de situaciones, personas, circunstancias y has sentido paz infinita. ¿Por qué nos cuesta tanto soltar lo que sabemos que nos hace daño, caray? Ya son las 9:20, estás en Cristal.

0: 9 de la mañana con 24 minutos. ¡Ay, qué buen bloque musical el que acabas de disfrutar! ¿A poco no? ¿A poco no? De todo un poquito. ¡A gusto! Gracias por estar en el 7, en el 7, en el 106.1 y escribirnos al 771-718-4080. Pues también por estar ahí en el WhatsApp con nosotros, como siempre, saludando y platicando como Marisol, que nos manda muchos corazoncitos. Gracias por acompañarnos, mi querido César. Hola, excelente viernes, dice Ana Pau, que sea una mañanita maravillosa de momentos brillantes y fabulosos. Que así sea. Vamos a darle con toda la actitud para irnos sin pendientes mayores al fin de semana y después de esas porras fantásticas. Gracias. La pregunta que les hago es, ¿les ha tocado que alguna vez sueltas alguna relación de cualquier tipo, el que ustedes me digan, de amor, familiar, de trabajo, de amigos, y de pronto dices, ay, ay, ay, siento una tranquilidad y una paz fantástica? Ya sabías que tenías que soltarlo, pero no lo haces. ¿Sabes por qué? Nos cuesta mucho trabajo porque nos sentimos en una zona de confort, algo que ya conoces. Incluso aunque no estemos cómodos, aunque no estemos bien, nos quedamos por muchas razones. Como hay una, recuerdo una frase, obra de teatro, no sé qué decía, no seré feliz, pero tengo marido. Hagan de cuenta algo así. Nos quedamos a pesar de. Soltar es difícil para mucha gente. Es desprenderse, es reinventarnos, es caminar solos por la vida de nuevo y decimos, ay, caray, no puedo. Soltar es necesario a veces, aceptar y vivir el duelo es necesario, y por eso es que hay ciertas pérdidas o ciertos cortes en tu vida que te hacen sentir paz. ¿Te ha pasado? Muchísimas gracias a Daniela, que me dice, sí, Ana Pau, me ha pasado. La verdad es que, como dices, cuesta mucho trabajo, te da miedo, sientes que te van a juzgar por soltar cosas que consideran muy buenas. A lo mejor piensan que tu novio es el mejor, pero no saben la realidad, y muchas veces nos cuesta por eso soltar. El qué dirán nos aprieta, sin duda alguna. Hola, ¿cómo estás, Ayerim? Buenos días, bendecido fin de semana. Ya es viernes, mi hermosa locutora favorita. Gracias, Ayerim. Ismael Fonseca, ¿cómo estás? Hola, Ana Pau, buenos días, guapurita. Excelente fin de semana. Igual para ti. Bonito día. Ya regreso con más saludos. Tengo muchos pendientes. Quédate en Cristal.
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0: Fuiste tú, es Mar Solís, en este viernes bonito, aquí en Cristal 928.

Ya son las 9:31. Buenos días. ¿Cómo están? Marisol, bienvenida. Daniel Díaz, gracias, como siempre. Dice, buenos días, Dios te bendiga. Hoy y siempre que su amor te guíe, su paz te acompañe y su favor te abra caminos de bendición. Te deseo un gran fin de semana con alegría y abundantes bendiciones. Feliz viernes. Y también disfruta de esta canción de Rubí Escobar. No se pueden enterar. 771-718-4080, WhatsApp de Cristal. Platica sobre el tema. ¿Hay alguna relación de amor, de trabajo, de amistad, de familia que hayas soltado y dijiste, ay, cuánta paz? 932, Cristal.

0: mañana con 39 minutos. Muchísimas gracias por compartir con nosotros aquí en el 106.1 Cristal. Y te invito a que te pongas en contacto, ¿eh? Y a que nos saludes y opines sobre el tema de hoy. Yo te pregunto, ¿hay algo que hayas soltado, una relación que te haya traído así mucha paz amorosa, de amigos, de trabajo, de lo que sea, ¿eh? Es que soltar equivale a cambiar la manera que tenemos de sentir y dejar de asumir cosas como nuestra única verdad y realidad, y a veces se forman dependencias emocionales. Probablemente esta es una de las causas más grandes que nos generan sufrimiento al querer soltar las cosas. Nos negamos a soltar porque sentimos miedo. Creemos que seremos infelices o estaremos incompletos, pero tristemente ya estamos así y no queremos salir de esta zona de seguridad, mal llamada zona de seguridad. Sobre la pregunta me dice César, pues tal vez la relación que solté y me trajo paz es la que tenía con mi ex jefa. Fíjense cómo le decía, Voldemort. Era desgastante y todos los días vivía estresado nada más de pensar que tendría que lidiar con ella y sus exigencias, muchas veces absurdas. Pero afortunadamente se dio el cambio para mí con mi actual jefe y volví a ser la persona relajada, sonriente y bromista del trabajo. Oye, qué buena onda, porque no hay nada más triste que algo que te esté oprimiendo el corazón, el alma y la salud mental en el trabajo y no te deja disfrutarlo, ¿eh? Hola, Cachichurris dice, hola, Ana Pau, buenos días. Por favor, ¿me puedes mandar un saludito para mi esposa Lisette? Y nos están pidiendo unas mañitas. Ahorita las vamos a poner en un segundito. Dame un minutito. Hola, Ana Pau. Dice que Dios te bendiga y tengas un excelente y maravilloso día. Dice Lalo, con respecto a tu pregunta, ¿es el temor o el miedo a lo desconocido? ¿Romper una relación sentimental o laboral? No saber qué hay detrás de esa puerta. La costumbre nos llega a poner escalones, los cuales se nos hacen difíciles de subir, pero por eso tenemos que tener confianza en nosotros mismos, ya que así como se cierran puertas, se abren otras. El cometer errores al tomar la decisión es normal, ya que Dios nos hizo fuertes para poder levantarnos y seguir adelante. Bendiciones. ¡Qué bonito, eh! Y cierro este bloque contigo, mi querido Manuel, y ya regreso con las mañanitas. Manuel, ¿cómo estás? ¡Buenos días!
1: Buenos días, Ana Paulita. Bonito y excelente fin de semana.
0: Igual para ti.
1: Cerrando semana con broche de oro, Ana Paulita.
0: ¡Eso!
1: Por allá igual, ¿verdad?
0: Sí, claro.
1: Ana Paulita. Y échale música, Ana Paulita. Ya sabes, aquí escuchándote, a donde siempre, Ana Paulita, y esperamos pues que nos visites algún chico rato que tengas, Ana Paulita, ¿eh?
0: Lo haré, mi querido Manuel, y dice, pero no solo saludos a ti, a todos ahí en la cabina. Muchas gracias, Manuel, te mando un abrazo. ¿Cómo estás, mi querido Freddy? Buenos días, dice, espero que te encuentres bien y que tengas bonito viernes, que hoy tus ojitos vean bendiciones y tu corazoncito tenga paz y mucha felicidad. ¡Qué bonito! Que me quedo contigo hasta las 12 en sintonía. Gracias, Freddy, que tengas muy bonito viernes. Ya regreso.
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0: 9.45, dime que sí es Rayito Colombiano y Agua Nueva Tropical aquí en el 106.1 Cristal. Buenos días.

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1: Si tú te vas, es Montes de Durango. Oye, ¿te has preguntado por qué de repente te cuesta tanto soltar las relaciones fraternales o laborales? Estás en Cristal.

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1: Oigan, ya son las 9:51 y como ya no me va a dar tiempo de poner las mañanitas, le quiero mandar muchas felicitaciones con todo cariño a mi esposa Lizeth, dice Cachichurris, que aquí anda conmigo. ¡Hoy es su cumpleaños! ¡Saluditos para ella! ¡Feliz cumpleaños, hermosa! ¡Que te la pases increíble! Muchos abrazos y besos para ti y que se te cumplan todos los deseos. ¡Feliz cumpleaños, Lizeth!

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1: Qué manera de iniciar Memorias de Cristal. Esto se llama Pero te vas a arrepentir. Es José Manuel Zamacona y Marco Antonio Solís en Memorias de Cristal.
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1: Llega Diango. Esto se llama Corazón Mágico. Qué bonita canción. Estás en Memorias de Cristal. Manda tu saludito para esa persona especial. Te esperamos. Memorias de Cristal. 106.

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1: Ya son las 10:05. Esto se llama Todo por Nada. Estás en Memorias de Cristal.

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1: Ya son las 10:08. Esta canción es una verdadera joya y un clásico. Si no me equivoco, de los 80s. Una canción de verdad que, muchas veces la escuchamos cantar. O tú la cantaste y hasta la dedicaste. Un amor así. Lani Hall y José Feliciano en Memorias de Cristal.
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0: Ya son las 10 de la mañana con 11 minutos. Muchísimas gracias por tu compañía aquí en el 106.1 Cristal. Obvio, Memorias de Cristal. Hola, ¿cómo están? Les quiero decir que todas las mañanitas las voy a guardar para las 11 de la mañana, ¿va? Para que me esperen un poquito. Por ahora quiero saludar con mucho cariño a la terminación 93. Orión dice, hola Cristal, lindo día. Saludos por favor a Pepe y a Polonio del Valle del Sol. Saludos a Pepe y a Polonio, muchísimas gracias por acompañarnos. Hola Gisabel, Gisa se encuentra allá en Acayuca, él está por allá. Excelente viernes, Ana Pau, escuchando Cristal desde Acayuca. Ya en Memorias de Cristal. Hola Marta, buenos días. Pau, te sintonizamos en el trabajo. Que tengas lindo día y un hermoso fin de semana. Dios te bendiga. Igual para ti. Bonito día. Gracias por acompañarnos aquí en Memorias de Cristal.
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0: Ya son las 10 con 15 minutos. Uy, si la invitara esta noche, Alberto Vázquez.

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1: Y llegan los siempre solicitados y amados Pasteles Verdes. Esta canción se llama Mi Amor Imposible, dice Marisol. Qué hermosa canción, la que pasamos hace ratito. También te mando saludos 24, gracias por acompañarnos. Ya trabajando, dice, saludos cordiales a la distancia. Que tengas muy bonito día 24, estás en Memorias de Cristal.

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1: Uy, esta es la original, Callados, Camilo Sesto y Ángela Carrasco en Memorias de Cristal.
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0: Son las 10 con 29 minutos. Muchísimas gracias por acompañarnos aquí en el 106.1 Cristal. Hola, dice, por favor, mandar un saludito para mi amado Luis Vargas de parte de Diana, su hey, su amada. Claro que sí, saluditos con todo cariño para los enamorados. Hasta te puse unos stickers. Hola, Tino, ¿cómo estás? Buenos días, me pegaste duro en mis recuerdos con esos duetos de José Feliciano. Lo recuerdo con el tema de la copa rota. Pero como decimos, recordar es volver a vivir. Sin lugar a dudas, Tino, te mando un abrazo. Y justo es lo que siempre deseamos aquí, en Memorias. Traerte un poquito del pasado, un poquito de la historia de tu vida. Buen día, bendiciones, amiga. ¿Me puedes mandar saludos para la ruta Tlaxiaca Central? Para el Cachetes, en especial de la camioneta número 11. Gracias a ustedes. Les mandamos un abrazote con todo cariño, con todo gusto. Y quiero mandar una felicitación muy, muy especial a alguien, bueno, a unas personas, un par de enamorados. Quiero una felicitación especial para mi esposa Carmelita y para mí. El domingo es nuestro aniversario de bodas y quiero decirle gracias por compartir estos años a mi lado. Te amo mucho, mi amor, y que cumplamos muchos años más de vivir esta gran historia de amor. El sábado se van a ir de viaje a Acapulco a festejar en el mar. ¡Qué maravilla! Felicidades, Memín. Felicidades, Carmelita. Que el amor siga para siempre. Abrazo fuerte para ustedes. Ya regreso con más en Memorias de Cristal.
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0: Llegan los Bukis a Memorias de Cristal.
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1: Hermosa canción y hermosa voz. Rocío Dúrcal, La Guirnalda, Memorias de Cristal.

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1: Llega Napoleón y esto que se llama Eres. Muchísimas gracias por acompañarnos aquí en Memorias de Cristal. 771-718-4080. Manda tu saludito para esa persona especial.

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1: A veces tú, a veces yo. Gracias por estar disfrutando de este programa padrísimo, mi querida. Yerim dice mi hora favorita, Memorias de cristal.
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0: Ya son las 10:47, ya estamos de verdad, pero ay, llenos de recuerdos bonitos. Gracias por acompañarnos aquí en el 106.1 Cristal. Hola, forastero, ¿cómo estás? Te mando saluditos. Gracias por acompañarnos y por estar escuchando siempre el 106.1. Sammy, te mando saluditos, que nos manda foto que está justo pasando hace unos minutitos aquí enfrente de nuestra casa, que es el 106.1 Cristal. Hola, buenos días, excelente viernes para todo Pachuca. Me saludas a la familia Carvajal Cruz. Nos escuchan en Ampliación Santa Julia. Los saludo desde Querétaro. Un abrazo a la distancia para todos y a la locutora de la voz linda del 106.1 Cristal. Muchas gracias, Carvajal. Te mandamos un saludo. Que tengas muy, pero muy bonito día. Y también saludo para el personal del almacén del Hospital General de Pachuca. Gracias, gracias por todo. Gracias por estar en Memorias de Cristal.
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0: Ya son las 10:50. Hola, ¿cómo estás, Aldo? Excelente día, saludos y bonito fin de semana. Ay, ojalá pudieran poner la de Hey, de Julio Iglesias, mil gracias. Te mando un saludote hasta el altiplano hidalguense. Estás en Memorias de Cristal, Aldo.
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1: Y con esta canción terminamos Memorias de Cristal. Muchísimas gracias por acompañarnos aquí en el 106.1 Cristal. Corre y ve con él. José José, 1054.

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13: Hola, ¿cómo están? Las 11 de la mañana en punto. Y aquí arrancamos esta tercera hora. Oye, qué felicidad compartir contigo a través del 771-718-4080. El tema de la mañana lo retomamos hace ratito y sigo leyendo tus comentarios. Obvio, saludos, felicitaciones y todo lo que tenemos pendiente contigo aquí en Cristal. Arrancamos con Chuy Lizárraga.

De todas y de nadie, son los dos carnales aquí en el 106.1 Cristal. Oye, ¿por qué nos cuesta tanto soltar cosas, situaciones, personas que no nos hacen felices? Es más, que hasta nos hacen daño. ¿Te ha pasado que no puedes despegarte?

0: cosas conmigo.
1: Ya son las 11 de la mañana con 9 minutos. Gracias por acompañarnos aquí en el 106.1 Cristal. Disfruten mucho de esta mañana juntos. La verdad es que estamos más que felices de compartir, como siempre, buena vibra. Y la pregunta que les hice el día de hoy, ¿alguna vez has roto alguna relación? De lo que me digas, de amistad, de amor, de familia, de trabajo, ¿y has encontrado paz? ¿Por qué será que nos cuesta tanto soltar? ¿Tú consideras que te cuesta soltar las cosas que no te hacen feliz? Ojo, porque si estamos felices, ¿cómo para qué movernos? Pero cuando no, ¿por qué? 771-718-4080 es el WhatsApp de Cristal. Y antes de que otra cosa pase y sigamos leyendo mensajitos, yo quiero mandar pues unos saluditos especiales que tengo por acá. Dame un segundito, Miki, todavía no. Ay, aquí está. Le quiero mandar saluditos especiales y mañanitas, por favor. Muchísimas felicidades, dice, ¿le puedes poner unas mañanitas a mi hermana Amalia Castillo, que está cumpliendo años el día de hoy y tiene un mensajito? No lo puedo poner, todo está muy largo, pero ahí va. Hola, de su hermana Ceci.
2: Buenos días, hermana Amalia. Deseo que este cumpleaños te la pases súper, súper bonito en compañía de todos tus seres queridos. Te mando un fuerte abrazo, hermana. Sabes que te quiero mucho, te queremos mucho.
1: Ay.
2: Y pues, gracias a Dios que superaste esa enfermedad, hermana. Sabes que te quiero mucho, manita. Y sabes que en las buenas y en las malas siempre vamos a estar juntas, hermana, como lo somos.
1: Eso, muchísimas felicidades para Amalia Castillo de parte de su hermana Ceci, que la quiere muchísimo. ¡Felicidades! Abrazo fuerte para ella y bueno, más adelante vamos a tener otras mañanitas, pero por ahora también le quiero mandar saludos con todo cariño para Toño Pacheco, que nos dice, él nos pide una felicitación por una gracia.
3: Hola, Ana Pau, muy buenos días. Oye, le voy a mandar un saludito a Ángel Cachimbero Pacheco, Pacheco Pastel, que hoy es su graduación. Cuídate mucho, bendiciones.
1: Muchísimas felicidades por esa graduación. No nos dijiste de qué grado, a ver si nos lo puedes contar, pero felicidades, muchas felicidades, gracias. Bueno, pues ya regreso con más del tema. Quédate conmigo en el 106.1 Cristal.
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1: 11:16.

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1: Buenos días, ya son las 11:21 y llega pesado, lágrimas amargas. Te mando saludos, Raúl Herrera de la Garza, Ana Paola, que hoy el universo te devuelva un poquito de la luz y alegría que tú siempre contagias. ¡Qué lindo! Un abrazo muy fuerte y gracias, y qué linda imagen, muchísimas gracias. También saluditos con todo cariño para Juanita. Juanita, gracias por tu compañía aquí en el 106.1 Cristal.

0: 11 de la mañana ya con 25 minutos. Muchísimas gracias por tu compañía. 771-718-4080 es el WhatsApp de Cristal. Te mando un abrazote a ti que vas manejando y que nos dejas acompañarte. Oye, mi querido Miki, tengo unas mañanitas, por favor, si me regalas. ¡Mañanitas! Dice, hola, bonito día, por favor, ¿puedes poner unas mañanitas para felicitar a mi hija? Claro que sí, mi hija Yarumi o Harumi, de parte de su papá, que la quiero mucho y siempre voy a estar para ella. Abrazo fuerte para ti, hermosa, de parte de tu papá Fello, con todo cariño. ¡Felicidades! Esperamos que todo lo que desees se cumpla, hermosa, que te vaya muy bonito en la vida, que disfrutes mucho y que seas muy feliz hoy y siempre. De verdad, muchísimas felicidades para ti. Y bueno, de parte de tu papá Fello, ahí está el saludito. También le quiero mandar saluditos con todo cariño a... Tenemos otras mañanitas. Ay, perdóname, Miki. Las últimas de este bloque, muchas. Muchas felicidades, dice, excelente viernes, dice Salcerito. Le puedes mandar una gran felicitación a mi hijo Ángel, que hoy es su graduación de sexto y que sepa que lo quiero mucho y que siga así, que siempre vamos a estar para él. Muchísimas felicidades con todo cariño para Ángel. Abrazo fuerte, felicidades. Muchas felicidades, oigan, mucha temporada, ahorita mucha... Muchas felicitaciones bonitas de graduación. Y bueno, también le quiero mandar un saludo. Ahora sí, ya muchas gracias por esos moñonitos. Le quiero mandar muchos saludos también a Juanita. Dice, buenos días a la voz más tierna de Cristal. ¡Ay, qué linda! Saludos a todas las chicas de la cocina. Allá el sabor de la vida, que estamos con toda la actividad preparando los guisados del día de hoy. Y te seguimos esperando, para que vengas a probar la comida. Gracias, Juanita. Ya sé, y anduvimos tan cerca aquella vez, hace unos meses, que andaba yo por ahí en un control remoto. Me tocó saludar a Juanita. Te mando un abrazo. Ya regreso con más del tema que me dice, por ejemplo, aquí me está diciendo Melissa. Fíjate que sí, soltar es una de las cosas más difíciles. Yo tuve una relación muy complicada por varios años y cuando lo dejé, no solo lloré, sino que extrañamente me sentí feliz. Como dices, son decisiones que me dieron paz. ¿Verdad que sí? Cuesta. Cuesta mucho. Ya regreso. Estás en Cristal 1127.
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Ya son las 11:32, así volando se nos va el tiempo cuando estamos felices aquí en el 106.1. Cristal, le quiero mandar saludos, por favor, a la ruta Tlaxiaca Central para el Cachetes, en especial de la camioneta número 11. Gracias. Ahí está de nuevo porque no lo habían escuchado. Arrolladora, tu falta de querer, estás en Cristal.

0: ¿cómo están? Muchísimas gracias por su compañía, mis queridos cristalitos. ¿Cómo estás, forastero? Buenos días.
1: Hola, buenos días.
0: Buenos días.
1: Qué hermosa, que tengas un exitoso viernes. Ya es fin de semana y el cuerpo lo sabe.
0: Eso.
1: Hay que disfrutarlo a lo máximo, tanto en el trabajo como en la salud.
0: Así es.
1: Sí, chiquilla hermosa, que tengas un exitoso día y cuídate mucho, que aquí te andamos escuchando hasta las 9 de la noche. Chiquilla, ¿sí?
0: Gracias. Cuídate mucho tú también, mi querido forastero. Que tengas muy, muy buen día. Muchísimos saludos para el maestro colocador Dani y su chalán, La Sirenita. Te estamos escuchando en San Antonio. Saludos para ustedes. Gracias, gracias por acompañarnos y que terminen pronto lo que sea que estén haciendo, que les vaya súper bonito. Un saludo también, con todo cariño, dice, para una gran mujer, Elizabeth, y su hijo José Ángel, de parte de este hombre que los ama. Atentamente, Pablo. ¡Qué bonito! Muchos saludos para ustedes, Elizabeth y su hijo José Ángel, de parte de Pablo, que los ama con todo el corazón. Y tenemos también un saludito con todo cariño para, dice, hola, buenos días, Pau. Pues, ¿qué te diré, Anita? He dejado a muchas personas, me ha costado, ha sido amistad de años porque era muy tóxico y quería tomar un papel que ni siquiera pues le correspondía. Y la otra han sido varios miembros de mi familia por los chismes y aparte varios de ellos han tratado de hacernos daño. No me digas, a veces eso hay que cortarlo de raíz. Aparte, dice, pues hubo de esta familia hasta que les robaban cosas, dice, y se la pasaban hablando mal de uno y diciendo que fuimos los malos. Ay, qué triste, Curimuch, te mando un saludote y qué bueno que pudiste salir de esa situación tan complicada. Saluditos con todo cariño para ti, gracias por la confianza como siempre. Juaco, ¿cómo estás? Buena tarde, gracias por acompañarnos y gracias por decirnos esto. El orgullo es el sentimiento más común en el ser humano y defecto a la vez, que no permite soltar y mucho menos perdonar. Feliz viernes, Ana Pau, feliz viernes para ti. Oigan, y buenísimas noticias, porque la Crista Móvil va a salir en un rato más, entre las 12 y la 1 va a salir a los rumbos del Palmar, Piracantos, por ahí, así que muy pendientes porque llevan, ¿qué creen? Los paraguas de cristal, así que prepárate porque Mike y Omar andarán en la Crista Móvil allá por el rumbo del Palmar a partir poquito después de las 12 del día, así que atentis. Y bueno, pues regreso porque tengo unas mañanitas pendientes y mucho más aquí en el 106.1 Cristal.
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0: Juaco me manda esta frase que dice: a veces alejan más las actitudes que la distancia. ¿Cuánta razón? Muchísimas gracias. Feliz viernes también para ti. Hola, ¿cómo estás? Buenos días. Gracias por acompañarnos, Cristalito.

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1: Todo que ver es Banda Renovación aquí en el 106.1 Cristal. Muchas gracias por su compañía, Cristalitos. Buenos días.

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1: Cuando el sol salga al revés es Sergio Vega. Saludos para Zultepec. Dice, acá también te escucho. Mi querido Quintil, ¿cómo estás? Dice que hoy no va a llover. Buenos días. 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

0: Bueno, pues ya llegó el momento de despedirnos. Muchísimas gracias por todo. Tengo muchos mensajitos pendientes. Que te vaya muy bien, 24. Cuídate mucho. Saludos, por favor, para el maestro colocador Dani y su charán Las Sirenitas. Estamos escuchando en San Antonio, que no nos habían escuchado hace ratito. Ahí está el saludito. Entonces, no me mientan, muchachos. Adiós, Freddy. Cuídate mucho. Que tengas excelente tarde. Bebota dice, hola, buenos días, Ana Pau. ¿Podrías mandarle saludos a mi niña María José, que ya se graduó del kinder y se va para la primaria, y decirle que es una niña muy importante en nuestras vidas, que la amamos mucho y estamos muy orgullosos de ella? ¡Felicidades, hermosa Marijó! ¡Abrazo fuerte, preciosa! ¡Abrazo fuerte! Gracias, Darío. Cuídate mucho. Que tengas bonita tarde. Toño Pacheco también. ¡Felicidades! ¡Hola!
1: Hola, Pau, muy buenos días. Oye, ¿le puedes mandar un saludito a Ángel Cachinero Pacheco, Pacheco Pastel?
0: Ángel Pacheco Pastel. Hoy es su graduación. ¡Felicidades! Gracias también por compartir con nosotros. ¡Felicidades! Mi querido Quintil, cuídate mucho. Hasta las 6. Ayerima, hasta el rato. Adiós, César Saldívar, cuídense mucho. Y también saluditos con todo cariño para mi esposa Lisette. Dice que aquí anda conmigo, que hoy es su cumpleaños. Nos échense unos mañanitos, mi querido Miki. Muchas felicidades para mi esposa Lisette, que aquí anda conmigo. Muchísimas felicidades, abrazo fuerte, cumpleañera. Que te la pases increíble, que disfrutes mucho. ¡Feliz cumpleaños y feliz vida para ti! ¡Abrazo fuerte! ¡Woo! Ahí está la felicitación. Ya nos vamos. Los dejo en muy buenas manos, mi querida Lore. Saluditos para ti también. Adiós. Los dejo en muy buenas manos con mi querida Ale Ortega. Yo soy Ana Pau. Gracias a Mike en los controles. Quédate aquí en el 106.1 Cristal. Buen día.
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9: Esta es la oración del mediodía.
17: Ave María.
18: Señor Jesús, abre nuestra mente y nuestro corazón para que si hacemos el bien, no vamos a recibir siempre gratitudes y alabanzas. Las cosas contigo, Señor, nunca han sido así. Construir tu reino exige ir contracorriente en un mundo soberbio que desintegra, que manipula y que divide. cuando se proclama la verdad, cuando se lucha por la verdad de la persona y de todas las personas, cuando se busca la justicia, siempre se encontrará la oposición y la persecución. Previenes a tus discípulos y les pides sabiduría y honestidad. Ser tu discípulo exige inteligencia, entrega plena, sagacidad y tenacidad. Ayúdanos, Señor, a construir tu reino y a no quedarnos con los brazos cruzados.
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12: El ángel del Señor anunció a María
14: y concibió por obra del Espíritu Santo.
12: Dios te salve, María, llena eres de gracia, el Señor es contigo. Bendita eres entre las mujeres y bendito el fruto de tu vientre, Jesús.
14: Santa María, Madre de Dios, ruega por nosotros los pecadores, ahora y en la hora de nuestra muerte. Amén.
12: He aquí la esclava del Señor.
14: Hágase en mí según tu palabra.
12: Dios te salve, María, llena eres de gracia, el Señor es contigo. Bendita eres entre las mujeres y bendito el fruto de tu vientre, Jesús.
14: Santa María, Madre de Dios, ruega por nosotros los pecadores, ahora y en la hora de nuestra muerte. Amén.
12: Y el Verbo se hizo carne
14: y habitó entre nosotros.
12: Dios te salve, María, llena eres de gracia, el Señor es contigo. Bendita eres entre las mujeres y bendito el fruto de tu vientre, Jesús.
14: Santa María, Madre de Dios, ruega por nosotros los pecadores, ahora y en la hora de nuestra muerte. Amén.
12: Ruega por nosotros, Santa Madre de Dios,
14: para que seamos dignos de alcanzar las promesas de nuestro Señor Jesucristo. Amén.
12: Oremos. Infunde, Señor, tu gracia en nuestros corazones para que los que hemos conocido por el anuncio del ángel la encarnación de tu Hijo Jesucristo, por su pasión y su cruz, seamos llevados a la gloria de la resurrección por el mismo Jesucristo nuestro Señor.
14: Amén.
12: Gloria al Padre y al Hijo y al Espíritu Santo,
14: como era en el principio, ahora y siempre, por los siglos de los siglos. Amén.
12: Ángel de Dios, que eres mi custodio, ya que la soberana piedad me ha encomendado a ti, ilumíname, guárdame, rígeme y gobiérname.
14: Amén.
12: Que el auxilio divino permanezca siempre con nosotros.
14: Amén.
12: Y la bendición de Dios Todopoderoso, del Padre, del Hijo y del Espíritu Santo, descienda sobre ustedes y les acompañe para siempre.
16: Amén. 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
0: Las 12 de la tarde en punto, la Cristamóvil se dirige a las calles de la ciudad. Atentos.

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1: Gracias a mi querido Mane, que dice, Ale, escuchando la voz más bonita de la radio, estamos en sintonía contigo hasta las 3 de la tarde. Bienvenido, mi querido Mane, gracias por acompañarme. Que tengas un bellísimo viernes.

0: Ahora sí, chamacos, muy pero muy buenas tardes. Gente chula, bonita, hermosa, preciosa de Pachuca de Hidalgo y sus alrededores. Mi nombre es Alejandra Ortega, recuerda que estoy contigo hasta en punto de las 3 de la tarde. Y hoy tenemos un tema que a mí fíjense que me puso a pensar esta mañana. Cuando has tenido amigos, ya sea en la infancia, en la juventud, o ahora que ya estás más grandecito y más grandecita, ¿qué cosas tomas en cuenta para invitar, por ejemplo, a tus amigos a tu casa? Para invitarlos a tomarse un cafecito, para invitarlos a comer, para invitarlos a ver el fútbol, para invitarlos a celebrar alguna festividad importante como tu cumpleaños, el cumpleaños de tus hijos. ¿Qué cosas son importantes para ti para que decidas abrirle las puertas de tu hogar a alguien? Y es que invitar a alguien a nuestra casa parece ser algo muy, pero muy sencillo. Sin embargo, en realidad representa pues uno de los actos más grandes de confianza. Hay que entender que nuestro hogar es el espacio en donde tú y yo nos sentimos seguros, en donde bajamos la guardia, en donde nos mostramos tal y cual somos y entonces compartimos ese espacio de intimidad con la gente a la que más apreciamos. Así es que cuéntame, ¿cuáles son aquellas cosas que tú tomas en cuenta para invitar a alguien a tu hogar? Dice por acá Lucy. Ale, buenas tardes. ¿Serías tan amable de felicitar a Carlos Alejandro López Méndez, que el día de ayer recibió no uno, dos reconocimientos, uno por aprovechamiento y el otro en lengua extranjera? Él nos escucha en Santa Julia y queremos decirle que estamos muy, pero muy orgullosos de él y deseamos que los éxitos sigan. Un beso y un abrazo para mi querido Carlos Alejandro López Méndez y efectivamente, mi querida Lucy, que sigan llegando los éxitos, que la siga rompiendo a donde quiera que vaya. Un beso y un abrazo para ustedes y para toda la gente en Santa Julia. Vamos rápidamente a la pausa comercial. Bienvenidos.
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Dice por acá mi querido Luis: Ale, yo tengo una regla bien sencilla. Si a alguien no le confío mis llaves, no está listo para entrar a mi casa.

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1: Dice por acá Gerardo 0931. Yo considero importante invitar a alguien para mostrarles mi colección de Hot Wheels. Pero la pregunta va más bien enfocada, mi querido Gera, a ¿qué consideras importante antes de invitar a esa gente a tu casa? Porque ¿están ustedes de acuerdo que no invitamos a cualquiera? Son las 12:22.

0: Las 12 de la tarde con 29 minutos. 12 de la tarde con 29 a través de Cristal. Oiga, no se les olvide que la Cristamóvil ya anda en algún lugar de la ciudad, que en unos minutillos nos van a decir exactamente en dónde, para que te lleves, por supuesto, ese maravilloso paraguas cortesía de Cristal. Oigan, fíjense que del tema de esta jornada es importante mencionar que no existe una fórmula perfecta para saber si alguien debe entrar en nuestra casa o no, pero sí hay señales que pueden reducir la posibilidad de arrepentirnos más adelante de haber metido a tu casita, a tu templo, a tu hogar, a gente que no lo merece. Dice por acá la bellísima Liz: Ale, buenas tardes. Yo siempre he tenido tres reglas para invitar a alguien a mi casa. La primera es que sea alguien muy cercano, porque tu hogar es algo sagrado, es tu lugar seguro. No se invita a cualquiera. La segunda es que no vengan a husmear, a fisgonear o a criticar. Como lo dije, es tu lugar seguro y tú sabrás tus posibilidades, las rutinas de tu hogar. Cuando vienes a verme a mí, no a la casa. Lo que tenga o no, no es problema tuyo. Y por último, hay que aprender que si nos ofrecen algo, por humilde que sea, un vasito de agua, un vasito de soda, un pancito, acéptalo y no critiques, porque tú no sabes si es lo único que esa persona que te abrió las puertas de su hogar es lo único que tiene y te lo brinda de todo corazón. Aplauso, mi querida Luis. Aplauso. Estoy completamente de acuerdo con todo. Tengo que ir a la pausa comercial, pero antes, ¿qué tomas en cuenta para invitar a alguien a tu casa o no? Compártelo conmigo al 771-718-4080, las 12:30.
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0: Las 12 de la tarde con 40. 12 de la tarde con 40 a través de Cristal. Estamos hablando de aquellas cosas que tienes que tomar en cuenta, que tienes que considerar antes de invitar a alguien a tu casa. Y fíjate que yo te platicaba que no hay una fórmula mágica, pero sí podemos hacer una lista de aquellas cosas que podrían ser importantes. Número uno, la confianza. La confianza se construye con el tiempo, con la coherencia entre lo que decimos y lo que hacemos. Hay que aprender a ser más observadores. Si alguien nos ha demostrado lealtad, fidelidad, respeto y honestidad en distintas situaciones, es probable que al invitarlo o invitarla a tu casa pueda ser una experiencia positiva. Pero tú cuéntame, ¿qué cosas tomas en cuenta para invitar a alguien a tu hogar? Dice por acá mi querida Blanca Estela. Ale, buenas tardes, quisiera mandar unas felicitaciones. Dice, son unas felicitaciones hasta el cielo, ya que el día de hoy es el cumpleaños de mi linda madre. Quiero decirle, mamita, te amo con todo el corazón. Te mando muchos besos y abrazos hasta el cielo. Te amo y siempre te amaré. Vivirás eternamente en mi corazón. Dice, muchas gracias, Ale. Saludos y bendiciones. Igualmente para ti, mi querida Blanquita. Recuerda que mientras la tengas presente, la tengas en tus pensamientos, ella sigue aquí contigo. Por acá dice mi querida y bellísima Honoria. Ale, las cosas que yo considero son la honestidad y la sinceridad. Muchas gracias y feliz tarde, bellísima Honoria. Voy a ir rápidamente a la pausa comercial.
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1: Nomás les vengo a mencionar, ¿verdad? Que la unidad móvil, la Cristamóvil, ya anda por las calles de la ciudad. Andan por allá en el Palmar, junto a la iglesia de San Judas Tadeo, en el puerto de Mazatlán. Recuerda, calcomanía y frase ganadora para que te lleves esa sombrilla que está hermosa.

0: Son las 12 de la tarde con 54 minutos. 12 de la tarde con 54 otra vez de cristal. Antes de irnos a la pausa comercial, les recuerdo la pregunta de esta jornada. ¿Cuáles son aquellas cosas que tomas en cuenta o que consideras importantes antes de invitar a alguien a tu hogar? Dice por acá mi querido Gabo. Ale, con respecto a tu pregunta, la verdad tengo como dos amigos no más. Y la verdad es que procuro no invitar a nadie a casa. No me gustan las visitas porque estresan a mis gatos. Y la verdad es que prefiero a mis gatos antes que a las visitas. Mis gatos son más honestos. Oye, siento que el Gabo y yo somos uno mismo. Yo tampoco soy mucho de visitas, pero sí soy mucho de gatos. Dice por acá la bellísima Gary. Ale, mi casa es de dos pisos. Abajo tengo mis negocios y el patio. Ahí es donde se quedan la mayoría, porque mi casa es en la otra planta, en la planta de arriba. Pero no me gusta llevarlas porque es mi hogar. La mayoría de las amistades o las veces no son como uno espera. Por eso, mira, que se queden ahí abajo, que ahí abajo esperen y si quieren. La verdad es que está muy bien, mi querida Gary. No te juzgo porque fácilmente podría ser yo. Pero bueno, me voy con mi querido Mike y mi querido Marcito. No sé si ande también por allí, pero nos están platicando cómo está la onda. Ya traen, mira, los paraguas bellísimos de cristal. Así es que, mi querido Mickey, ¿qué me cuentas? ¿Cómo estás el día de hoy?
1: ¿Qué onda, Ale? Muy buenas tardes.
0: Hola.
1: De Radio Cristal. ¿Cómo se encuentran hoy en este chulísimo viernes?
0: Al 100.
1: Yo soy Mike y te saludo con todo gusto desde la Crista Móvil, que ya se encuentra en las calles de Pachuca. Ajá. Presumiendo un nuevo look, un color azul preciosísimo para que lo ubiques fácilmente.
0: No haya pierde.
1: En esta ubicación estamos aquí en el Palmar, enfrente de la iglesia de San Judas Tadeo, en calle Puerto de Mazatlán. Recuerda, trae tu sticker bien pegado. Ajá. La frase ganadora y la actitud para jugar una divertidísima dinámica y ya te puedas llevar los paraguas de cristal, porque ojo, ahorita el sol está a todo lo que da, pero parece que va a llover, el cielo se está nublando y no te me vayas a mojar. Así que aquí te espero en el Palmar, enfrente de la iglesia de San Judas Tadeo. Así que ya sabes las condiciones, aquí te estamos esperando con toda la actitud en este bello jueves. Gracias, Ale.
0: No, hombre, gracias a ti, mi querido Mickey. Ya lo escuchaste. Lánzate rápidamente para el Palmar, ahí bien cerquita de la iglesia de San Judas Tadeo. Tienes que llevar tu cristalmanía, tu calcomanía de cristal, saberte la frase ganadora. Yo escucho cristal. Radio Cristal 106.1 y además una breve dinámica, una trivia, una participación importante para que te lleves ese paraguas que mira, está hermoso y el día de hoy hay pronósticos de lluvia por parte del servicio meteorológico. Te van a sacar de un apuro. Vámonos a la pausa comercial y continuamos con más. 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
0: La 1:00 p.m. en punto. Gracias a mi querido Hugo García, que me dice: Ale, saludos desde Bakersfield. Un beso y un abrazo. Gracias por acompañarme. La línea telefónica está abierta para ti. 771-718-4080.

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1: El muñeco dice: Ale, yo invito gente a mi casa con que lleve las bebidas bien frías, las bebidas de cebada. Ay, mi muñeco, siempre poniendo el desorden.

0: La 1:08 p.m. una de la tarde con 8 a través de Cristal. Te recuerdo que la Crista Móvil anda ya por el Palmar, específicamente por la capilla, por la iglesia de San Judas Tadeo, en la calle Puerto de Mazatlán. Lánzate, porque de verdad no te vas a querer quedar sin tu paraguas de cristal, que están, no hombre, chulísimos, chulísimos. Y oigan, estamos platicando de aquellas cosas que debemos tomar en cuenta para invitar o no invitar a alguien a nuestro hogar. Número 2, que respete los límites. Una persona que acepta un no, que respeta tus horarios, tu privacidad, tus pertenencias, suele generar precisamente mayor tranquilidad. Y es probable que le invites a tu casa varias veces, no solamente una. Dice por acá mi querido César Saldívar: Ale, excelente tarde, feliz viernes. Para yo invitar a alguien a mi casa, tu casa, dice, considero las siguientes cosas importantes. Número 1, la confianza que nos tengamos. Número 2, la vibra que tenga la otra persona. 3, lo lejos o cerca que le pueda quedar mi hogar. 4, que la casa en ese momento se encuentre en condiciones para recibir visitas. Número 5, que yo o ella no tengamos otros compromisos. Y le decía yo a mi querido César, la verdad yo soy malísima para las visitas. Si ustedes tienen pensado visitarme, no vayan. No, la verdad es que me cuesta mucho trabajo recibir visitas, me cohibo. Siento que me están invadiendo mi espacio personal. Me dice mi querido César, pero es importante, Ale, no darle entrada a nuestro hogar a cualquiera, y estoy completamente de acuerdo. Mi querido Toño Pacheco, también que tengas una bendecida tarde, cariño. Cuídateme mucho, que sea un viernes súper, súper, súper bendecido. Gracias, de verdad, gracias por acompañarme. Voy a ir a la pausa comercial. Sticker, frase ganadora, igual a dinámica, igual a paraguas, cortesía de Cristal. Vamos a la pausa y continuamos con más.
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0: Gracias a la bellísima Jazz, Yasmín Flores, que me dice, ¡ale, lo logramos! Sobrevivimos a la semana. ¡Feliz viernes! Igual para ti, mi reina, bendecido fin de semana para ti y para los tuyos. ¡Jejepa! 1:13.

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Dice por acá la bellísima Petrita. Ale, quisiera que vinieran a la ampliación Santa Julia. Nos da una dirección específica porque ahí vive su nieta. Pero bueno, vamos a pasar la solicitud de ampliación Santa Julia a los chicos de la unidad móvil.

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1: Dice por acá la bellísima Arlet. Ale, yo considero que la confianza, el respeto y la humildad son importantes para invitar a alguien a mi hogar.

0: Este sábado a las 7 y domingo 10 de la mañana.
1: Íntimamente.
2: Precisamente la entrega de estas maravillosas sombrillas paraguas que obviamente te van a agasajar, te van a consentir, te van a apapachar durante todavía esta temporada de lluvias, ¿eh? Y bueno, estábamos hablando un poquito acerca de aquellas cosas que tienes que considerar antes de invitar a alguien a tu casa. Conocer su comportamiento. Es importante que antes de invitar a alguien a tu hogar, te hagas las siguientes preguntas. ¿Cómo trata a otras personas? ¿Respeta los espacios ajenos, los espacios que no son suyos? ¿Ha sido responsable en algunas otras reuniones en donde hayan compartido tiempo? ¿Es alguien que es digno de tu confianza? El pasado no garantiza el futuro, pero sí te ofrece pistas de cómo esa persona se podría comportar en tu hogar. Voy a irme con algunos mensajitos, ténganme mucha, pero mucha paciencia. Dice por acá mi querido Don Dani. Don Dani, buenas tardes, ¿cómo estás? Cuéntame.
3: Ale, buenas tardes.
2: Hola.
3: Bueno, sobre todo, soy muy cuidadoso con tu amistad masculina.
2: Ajá.
3: Porque luego hasta la vieja te quieren bajar.
2: ¡Ey!
3: Por eso hay que tener mucho cuidado.
2: Estoy completamente
3: Buenas
2: de acuerdo.
3: Para todos.
2: Estoy completamente de acuerdo. Mi abuelita, mi tita hermosa, que el día de hoy estaría cumpliendo años y le mando un beso y un abrazo, también decía, no invites a las amigas a tu hogar, porque son las que después se quedan con tu esposo y te bajan todo lo que hay ahí en tu casita. Dice por acá la terminación 8249. Ale, buenas tardes. A mí no me gusta invitar a nadie a mi casa. Yo soy muy celosa y he tenido muy malas experiencias. Qué bueno que ya no me siento tan sola de decir no, nadie entra a mi casa. Vamos a la pausa comercial. 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
1: Chamacos, se acabó lo que se vendía. La Cristamóvil se está moviendo de ubicación. Ahorita les digo a dónde van.

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1: La unidad móvil, mi querido Miki, mi querido Omar, se dirigen a Piracantos. Bien atentos, porque en unos minutos les comparto la ubicación exacta.

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1: La 1:40 p.m, 1:40 p.m. a través de Cristal. Y bueno, seguimos platicando un poquito acerca de aquellas cosas que tenemos que tener en cuenta a la hora de invitar gente a nuestro hogar, a la hora de llevar gente a nuestro templo, a nuestra casita, caray. Fíjate que debes de sentirte cómodo. Nuestro cerebro detecta señales de incomodidad antes de que tú te puedas dar cuenta y antes de que puedas explicar por qué alguna persona no vibra contigo, por qué alguna persona te incomoda, por qué alguna persona dices, no, a mí no me cae bien él o no me cae bien ella. Algo te está diciendo que ahí no es. Si algo genera desconfianza sin que tú le encuentres una razón o un motivo, ¿qué crees? Hazte caso, el sexto sentido está ahí por algo. Y dice por acá, ¡ale, bonita tarde! En lo personal yo soy muy seria, casi nunca invito a nadie a mi casa, pero para mí siempre ha sido importante que la gente sea honesta. Me fijo en su educación, en el respeto, y si en algún momento invito a alguien, me tengo que sentir cómoda con esa persona. ¿Qué les acabo de decir? Si alguien no te vibra, es porque simplemente ahí no es. Y aplica para todo, ¿eh? Amigos, relaciones, trabajos, comida. Si algo te dice no, corre de ahí. Dice por acá mi querido Nepo. ¡Ah, hermosa! Entonces, ¿no es bueno invitar a nadie a la casa? ¿Solo a la familia? No, sí es bueno invitar. Eso depende de cada quien. A mí no me gusta recibir visitas. Hay gente a la que les gusta mucho. Pero además, yo les he platicado, hasta a veces hay que cuidarse de la familia. Me parece que es importante que estemos atentos a las señales, a nuestro cuerpo, al lenguaje. Me dice, te voy a decir algo, ¿eh? También en las familias hay envidia. Me dice, Ale, ¿puedo ir por la calcomanía ahí a la Cristamóvil? Híjole, déjame investigarte porque no sé si traigan. Ahorita te investigo para checar si mi querido Mickey, si mi querido Omarcito traen sticker o calcomanía de Cristal. Y si es así, te lanzas con ellos, ¿vale? Vamos a la pausa comercial, pero quédate conmigo. ¿Qué consideras o tomas en cuenta para invitar a alguien a tu domicilio, a tu casita?
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1: Gracias a mi querido Giza, que dice, Ale, ¿qué crees? Nosotros no acostumbramos visitas en casa. Es muy difícil que nos visiten. Esta nueva generación es bien diferente. La unidad móvil ya anda en Piracantos, ahí cerquita del Hospital de la Mujer.

0: La 1:55, 1:55, ¿qué dijo? 1:55, estamos hablando precisamente, pues, de a quién llevar o por qué llevar gente a tu casa o no llevarla. Y entonces, varias cosas que tenemos que considerar. Es bien importante tener claro por qué vas a invitar a esa gente. No es lo mismo invitar a alguien para una reunión familiar que para una cita o para un guateque informal. Puede ser también para un trabajo, para una fiesta. Y entre más claro tengas el objetivo o el propósito de esa invitación, vas a tener más claro qué tipo de comportamientos vas a esperar en tu hogar. Dice por acá mi querida Abby. Ale, los esperamos ya en Piracantos. Estamos listos. Los escuchamos desde la cocina Norma, bien cerquitas del centro de salud. Y hablando de eso, pues me tengo que ir precisamente con mi querido Mickey, que ya me tiene información de dónde están, qué están haciendo, cómo se siente el ambiente. Mi querido Mickey, adelante, te escuchamos.
1: Recuerden que si encuentran la crista móvil en las calles de Pachuca, tóquenle claxon porque vamos con toda la actitud, porque ya andamos llegando a las calles de Piracantos, enfrentito del hospital obstétrico o antes conocido como Hospital de la Mujer, aquí en Avenida Piracantos con esquina calle Magisterio. Okay. Recuerden su sticker bien pegado, la frase ganadora, participen en un divertidísimo juego y ya se pueden llevar su sombrilla de cristal, así que aquí nos esperamos en Piracantos. Gracias, Ale.
0: No, hombre, gracias mi querido Mickey, gracias a mi querido Omarcito. Ya saben, láncense a Piracantos con la frase ganadora. Yo escucho Radio Cristal 106.1 y su sticker o calcomanía de cristal para llevarse ese paraguas. Que les digo una cosa, está, mira, chulísimo. Voy a la pausa comercial y continuamos con más.
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0: Las 2:00 p.m.

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1: Dice por acá la terminación 2545. Ale, buenas tardes. ¿Le podrías mandar un saludo a Tere, que se encuentra un poquito malita? Nos escucha allá en el Palmar. Mi querida Tere, sana, sana colita de rana. Si no sana hoy, sanará mañana. Que te mejores muy pronto, mi querida Tere. Gracias por estar en sintonía. Y mi Blanquita me dice, Ale, ya tenemos nuestro paraguas de cristal.

0: Las 2 de la tarde con 10 minutos, 2 de la tarde ya con 11 a través de Cristal. ¡Qué belleza, caray! ¡Qué belleza! Estamos platicando de aquellas cosas que consideramos o tomamos en cuenta para poder invitar a alguien a nuestro hogar. Y ya varios de ustedes nos compartieron ahí, pues que sea honesto, que le pueda tener confianza, que me pueda sentir cómodo o cómoda. Y te voy a compartir algunos datos psicológicos interesantes sobre este tema. Desde la psicología ambiental, el hogar es considerado nuestro territorio, nuestro espacio seguro. Permitir la entrada de alguien externo disminuye parte de esas barreras de protección de ese lugar seguro. ¿Y qué crees? Aumenta nuestra sensación de vulnerabilidad. Es como si quedáramos desprotegidos cada que alguien nuevo visita tu hogar. Además, diversos estudios demuestran que la confianza se desarrolla a partir de 4 elementos principales. Número 1, experiencias previas positivas. Número 2, percepción de seguridad. Número 3, evidencia racional. Y número 4, personalidad. ¿Qué quiere decir todo esto? Que si tú vas a invitar a alguien a tu hogar, tiene que ser alguien en el que confíes, alguien que te dé o te brinde seguridad, alguien que esté dispuesto a respetar tus límites, entre algunas otras cosas. Mi Blanquita me comparte además que ya fue por su paraguas de cristal, mi reina hermosa, te adoramos. Te tenemos aquí en la línea, aguántame unos minutitos y me voy contigo. Me dice, Ale, está chulo de bonito ese paraguas, se les está Didi, que se lancen para allá. Dice por acá mi querido Paco, Ale, buenas tardes. Antes que nada, yo creo que es importante ganarse la confianza, dado que en la casa no cualquier persona debería poder ingresar, ya que hay gente que en lugar de hacer una visita agradable, únicamente mira, va al chisme para poder después criticar. Saludos y bendiciones. Muchas gracias, mi querido Paco. Y la bellísima Chío dice, Ale, un saludo, por favor, y felicitación para mi sobrino Lalito, que el día de hoy salió de la primaria, que su familia lo ama y estamos muy orgullosos de él. Mi querido Chío, para ti, para Lalito, para sus papás y para toda la familia, para todo el equipo que lo apoya, muchas, pero muchas felicidades, que sea el primero de muchos logros. Tengo que ir a la pausa comercial, pero continuamos con más en la plataforma musical de México.
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0: Las 2 de la tarde con 15.

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1: Las 2 de la tarde con 20, dice por acá mi querido San Villegas. Ale, ¿qué hago si no tengo la calcomanía y tampoco tengo carro? ¿Cómo puedo ir por una? ¿Qué crees? Tenemos sticker para tu celular, pero eso sí, tienes que pasar por ella.

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1: Gracias. Dice por acá, Ale, saludos a Soquito, que anda poniendo uñas. Un beso y un abrazo para Soquito. Bonita tarde, las 2:23.

Las 2 de la tarde con 26 minutos, 2 de la tarde con 26. Y seguimos platicando de aquellas cosas que debemos considerar cuando invitamos a alguien o le abrimos las puertas de nuestro hogar. Abrir nuestro hogar podría fortalecer nuestras relaciones. Investigaciones recientes encontraron que convivir en casa favorece aún más las conversaciones, genera conversaciones profundas, hace además que se genere una mayor cercanía emocional entre amigos, entre familiares o aquellas personas que precisamente comparten el espacio. Una investigación sobre hospitalidad doméstica encontró que el 77% de las personas que son invitadas, por ejemplo, a comer a casa de alguien, a casa de un amigo, de un compañero de trabajo, se sienten con el deseo de devolver esa invitación en el futuro. ¿Qué quiere decir esto? Que si alguna vez tú invitaste a un amigo, a una amiga, esa persona probablemente en el futuro te va a devolver ese favor. Dice por acá mi querida Abby, Ale, yo ya tengo mi sombrilla. Gracias, gracias querida Abby por haberte lanzado y estar por allá. Dice Ale, que tengas una excelente y bendecida tarde. Yo opino, como me enseñaron de pequeño, hay que respetar a la persona y la casa que nos brinda confianza. Como dice el dicho, no hagas a otros lo que no quieras que te hagan a ti. Si invitas a alguien,

0: debes de tener la confianza, respetar a su familia y sobre todo honrar la amistad que estás brindando. Dice, aparte, todos tenemos un sexto sentido y ahí te puedes dar cuenta, ¿verdad? Oigan, se acabó lo que se vendía. Estaba platicando hace un momento con mi querido Mike que ya se terminaron los paraguas, las sombrillas de cristal. Gracias a todos los que nos acompañaron, gracias a todos los que se dieron cita. De verdad, esto no sería posible sin ustedes. Voy a la pausa comercial y continuamos con más en la Plataforma Musical de México.
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0: Dice por acá mi chío, ¡no! Ale, no, mi mamá apenas iba corriendo por su paraguas. 2:30.
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Dice por acá la bellísima Eve. Ale, buenas tardes. Dice, yo me quedé con una experiencia que no vuelvo a invitar a alguien a mi casa. Porque imagínate, yo la consideraba mi amiga y terminamos hasta en demandas. Dice, no hombre, todo horrible, mala energía. Ay, mi reina, yo la verdad es que más vale prevenir. 2:33.

0: Ay, Diosito Santo, son las 2 de la tarde con 41 minutos, 2 de la tarde con 41. Fíjate que especialistas en salud mental destacan que hacer reuniones en casa te puede ayudar a combatir la soledad y que además estas reuniones pueden generar pues conexión entre las personas mucho más profundas. Hay algunos factores que influyen para que tú digas, Nel, yo no voy a invitar gente a mi casa, como por ejemplo decir, no lo conozco bien, no la conozco bien, no me late. Sentirte presionado. Imagínate que estás en un grupo de amigos y hay alguien que no conoces. Y entonces todos se unen al plan y de repente, pues ese alguien, ¿qué haces? Ni modo que le digas, tú no estás invitado o no estás invitada. Avisar a alguien de confianza, si es una primera visita, sería importante para que tú puedas decidir si la recibes o no recibes en tu casa. Dice por acá, Anónimo Ale, dice, yo no recibiría a este tipo de personas. Si van a hablar mal de mí, procuren que no les haya abierto mi casa, que no les haya hecho favores o que no haya estado en un momento difícil de su vida. Porque en boca de gente malagradecida y jodida, dice por aquí, no quiero andar. Un beso y un abrazo para mi querida Anónimo. Gracias de verdad por estar en sintonía. Dice por acá, hola Ale, mándame un saludo y una felicitación para Feli. ¿Así se llama? Que cumple años el día de hoy. Dice, ella nos escucha en un taller muy conocido. Un beso y un abrazo para Feli. No sé si es Feliciano, si es Feliciana, si es Felipe, es Felipa. Pero Feli, que la estés pasando en grande, que cumplas muchos, pero muchos años más, que Diosito te dé grandes sorpresas y que la pases increíble en este día. Voy a ir a la pausa comercial y continuamos con más en la Plataforma Musical de México.
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0: Un saludo también para el charro y la charra del manzano y para el cencuate que nos acompañan allá en San Juan Pelavacas. Que tengan bonita tarde.

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1: Ay, Diosito santo, estamos llegando ya al final. Ahorita me voy a poner en contacto con mi querido Mickey, pero gracias por habernos acompañado de manera anticipada.

0: Las 2 de la tarde con 55 minutos. La conclusión de este tema es: invitar a alguien a nuestra casa no depende de lo que tengas, de cómo es tu hogar, si es bonito, si es feo, si eres pobre, si eres rico, de lo que tienes. Depende de sentir confianza, seguridad y tranquilidad. Abrir la puerta de nuestro espacio más íntimo es una muestra de afecto, pero también una decisión que merece tomarse con calma. Observa, analiza y si te gusta, pues dale. Muchas gracias a mi querido Tavo Pollo que dice: ale, buenas tardes, excelente tarde para ti. Nos oímos en la noche, muchas gracias. Y dice por acá: ale, por favor, unas felicitaciones. Unas felicitaciones bien grandotas para Ilina Latilina, que el día de hoy está cumpliendo 10 añitos, mi reina hermosa y adorada, que la pases increíble, que te agasajen y te apapachen un montón, que cumplas muchos, pero muchos años más, de parte de tu familia que te quiere y te ama con todo el corazón. Ellos nos escuchan allá en Villas del Álamo, queremos pastel, pastel, pastel. Pásale increíble, mi pequeña Ailina. Y dice por acá, mi querido Miki, ¿qué pasó con los paraguas? Quiero saberlo.
1: Gracias, familia de Radio Cristal, que se presentó hoy a esta cita en la Cristamóvil, a los vecinos del Palmar, de Piracantos. Ajá. Porque ya nos saludamos, ya nos dimos el apapacho. Eso. Y principalmente ganaron sus paraguas de cristal, mm-hmm. Que ojo, yo sé que les van a encantar, así que bien atentos al 106.1 para los siguientes días y participen y ganen sus paraguas de cristal. Muchísimas gracias, Ale, por el espacio. Hoy la Cristamóvil regresa a la estación. Bye, bye, familia de Cristal.
0: Bye, bye. Muchas gracias, mi querido Miki, gracias, mi querido Omar, te vas a quedar con la magia, simpatía y carisma de mi querido Chico Olalde. A las 6 de la tarde llega la bella Ana Pau. Mi nombre es Alejandra Ortega. Que tengas buena tarde, buen provecho, mucho amor, besos y brillitos. Hasta la siguiente, bye bye.
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1: Las 3 de la tarde, ya con 10 minutos, criaturillas del Señor. Buenas, buenas. ¿Cómo estamos en este gran y poderoso viernes, fin de semana, 10 de julio? Hoy a nosotros iniciando como debe de ser, con toda la buena vibra, toda la buena actitud y dale, dale toda tu ternura. Soy Checolalde, me quedo contigo en los micrófonos hasta las 6 de la tarde. Así que ya lo sabes, ¿eh? Conéctate, manifiéstate, 771-718-4080. Mira, por acá anda mi buen amigo Santiago, a quien le mandamos un gran, gran abrazo. Él, como siempre, bien trabajador, el muchachón. Saludos también para mi queridísima Perlukis Tukis. Ella ya conecta con nosotros desde el Estado de México. Oigan, cuéntenos, platíquenos qué comieron en esta tarde de viernes. ¿Desde dónde nos andan escuchando, sintonizando? 771-718-4080.
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1: Ya son las 3 de la tarde con 14 minutos. Música de Guardianes del Amor se llama Corazón Romántico.
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1: Las 3 de la tarde con 17 minutos, es el grupo Modelo, se llama Comparte mi Soledad. En este gran y poderoso viernes, fin de semana, soy Checo Lalde contigo hasta las 6 de la tarde. Estos son los grandes grupos. 106.1

0: Dios.
1: Ya son las 3 de la tarde con 20 minutos, criaturillas del Señor. Quiero aprovechar para mandarle saludos bien especiales a mi buen amigo El Perico. Dice muy buenas tardes, mi buen Checo. Excelente fin de semana. Te mandamos un saludo, cuídate mucho y que Dios te bendiga. Gracias, mi buen Perico. Un fuerte abrazo. Ahora sí, Temerarios, solo te quiero a ti.
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0: Las 3 de la tarde ya con 24 minutos, criaturillas del Señor. Gracias por conectar con nosotros en esta bendecida tarde. Oigan, tengo saludos bien especiales, ¿eh? Por acá anda mi queridísima Lorena. Dice, buenas tardes, Checo, un saludito. Espero que estés bien hoy, porque fíjate nomás, hoy comimos tacos al vapor de chicharrón prensado, de frijol y de papa. Y por cierto, te andamos escuchando aquí en el centro de Pachuca. Lorena, te mandamos un gran abrazo, buen provechito. Gracias por conectar con nosotros. Por acá anda mi buen amigo Octavio Pollo. Dice, Chequis, buenas tardes. Lo que voy a comer, mira nomás, con su miche no podía faltar. Es viernes, es fin de semana. Oye, aparte una micheladita de esas que tiene camarones y toda la cosa. Déjame limpio la baba. Provechito y saludita, ¿verdad? ¿Quién anda de este lado? ¡Hola, Danae!
1: Yo comí pozole y ya te estoy escuchando aquí en mi casita en Santiago Tlapacoya.
0: ¡Santiago Tlapacoya! ¡Excelente tarde, Danae! Oye, qué rico. Un rico y delicioso pozolito en esta tarde. Dice por acá, muy buenas tardes, Checo. Oye, ¿le podrías mandar un saludo a mi esposa, si a Dani, a mis hijos Luis e Isaac? Ellos te escuchan desde Parque de Poblamiento, de parte de su sirenito. ¡Ay! Recordé la canción de Tuvimos un sirenito, justo al año de casados. Les mandamos un gran, gran abrazo. Y antes de irnos a la pausa, tenemos unas bonitas mañanitas.
2: Estas son las mañanitas que cantamos para ti. Hoy en este aniversario, los Casey Boys te cantamos.
0: Dice por acá, muy buenas tardes, Checo. Oye, le puedes enviar una felicitación y una mordidita de pastel a mi pequeño Luis Enrique, que el día de hoy está cumpliendo 9 años. Luis Enrique, te mandamos mordidita de pastel. Te mandamos también lo que viene siendo taquito de barbacoa. Y que le estés pasando increíblemente padre, campeón.
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9: Las 3:30, música de viento y sol, se llama Callada.

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1: Ya son las 3 de la tarde con 33 minutos, dice la Checo. Buenas tardes. Oye, le puedes mandar una felicitación a Diego Bautista, que hoy fue su clausura de primaria. ¡Dieguito! Te mandamos un gran abrazo. Muchas felicidades, criaturilla del Señor.

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1: Ya son las 3 de la tarde con 35 minutos. Esta es la música del grupo Ladrón, se llama Y es que la quiero. Ay, ay, ay. Oigan, con esta canción mandamos saludos bien especiales para Freddy. Muchas gracias por conectar con nosotros en este fin de semana. Vámonos con más buena música. Son los grandes grupos.
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0: ¡Ándale! 3 de la tarde, ya con 38 minutos, criaturillas del señor. Pásele a lo barrido, pásele a desbloquear los grandes grupos. Esta hora donde los recuerdos y la nostalgia se reúnen y se apoderan de un bello y hermoso lugar. Oigan, por acá anda Anaí, dice hola Checo, buenas tardes. Un saludito para ti, para todos en cabina. Te escuchamos desde Nopancalco y por favor, mándale saludos a toda la familia Iglesias Plata que andan trabajando, ¿eh? Pero cuando digo que andan trabajando, andan todos, toditos, todos. Un fuerte abrazo, criaturillas del Señor. Gracias por escucharnos en esta gran y poderosa tarde de fin de semana. ¡Tengo saludos!
1: Estas son las mañanitas.
0: Pero saludos cumpleañeros.
1: Para ti.
0: Y es que por acá dice ni más ni menos mi buen Luis. Oye, Checo, mándale una felicitación y una mordidita de pastel por sus 43 años a mi mami Gloria Ramírez de parte de sus hijos Luis y Axel, que la aman, la quieren y la adoran con todo, todo el corazón. Así que, criatura del Señor, te mandamos mordidita de pastel. Te vamos a mandar lo que viene siendo taquito de barbacoa. Ay, producción, te tardaste con ese taco de barbacoa, ¿eh? Y que la pases increíblemente padre, criaturilla del Señor. Oigan, ya estamos cerrando semana y eso la verdad es que nos encanta, nos fascina, siempre nos pone de buena onda, de buena vibra y de todo el rollo y de todo el show, porque cerrar una semana siempre es padrísimo, ¿saben? Cerrar una semana es esa parte donde dejamos atrás todo lo malo, todo lo negativo, todas esas vibras que pues a veces, digamos, no vibran con nosotros. Entonces recuerden, ahora que ya estamos en el cierre de semana, que en esta semana se quede toda la energía mala, se queden todas las vibras malas y solamente enfócate en ti, en el presente y en las cosas que están haciendo. De ahí en fuera, que el mundo ruede y toda la cosa. ¡Ay! 3:41. Soy Checo Lalde a través de los grandes grupos. Buenas tardes.
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0: La música de Tropical Panamá se llama Un Millón de Lágrimas. Lo escuchamos juntos en este gran y poderoso fin de semana. Oigan, saludos para el buen Jesús. Jesús que ya anda conectando con nosotros a través de WhatsApp 771-718-4080. Más música, buenas tardes.

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1: ¡Ándale! El Grupo Liberación, se me olvidó olvidarte. Oigan, que por cierto, ya andamos por acá preparando el encontronazo culinario. Va a ser un encontronazo muy antojadizo, muy de fin de semana, en pocas palabras, ¿verdad? 3 de la tarde, 47 minutos. ¡Buenas!

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1: Tres de la tarde, 49 minutos. La música de los rehenes. Adiós y buena suerte.

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1: Uy, fíjense nada más. Esta agrupación con la cual vamos a finalizar los grandes grupos es una agrupación de música romántica, muy grupera, del año 1972. Ellos son del municipio de Guasave, Sinaloa. Se llaman Los Tucas. ¿Los recuerdan? Esta canción se llama Jamás Volvió, para cerrar y finalizar los grandes grupos.

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15: Hola, hola, te saluda Erika García y estas son las noticias más importantes de hoy. Para promover la documentación y la difusión de las expresiones que dan identidad a las comunidades hidalguenses, el gobierno del estado a través de la Secretaría de Cultura lanzó la convocatoria Capturando Hidalgo 2026. Esta está dirigida a personas interesadas en la fotografía, tanto aficionados como profesionales mayores de 18 años con al menos 5 años de residencia comprobable en el estado. Las obras deberán ser originales e inéditas, realizadas dentro del territorio estatal y enfocadas en la manifestación de las culturas vivas que enriquecen la diversidad de la entidad. Con el propósito de ofrecer espacios de aprendizaje, recreación y sana convivencia durante el periodo vacacional, el sistema DIF Pachuca llevará a cabo el curso de verano recreativo dirigido a niñas, niños y adolescentes de entre 6 y 16 años. Del 20 de julio al 6 de agosto, de las 9 a las 12 horas, las actividades se desarrollarán en tres sedes: Pilares Parque del Poblamiento, Pilares Periodistas y CDC de Lobo. Ante los pronósticos de una mayor actividad ciclónica y una prolongación de la temporada de lluvias como consecuencia del fenómeno El Niño, el gobierno del estado de Hidalgo, encabezado por Julio Menchaca, mantiene una estrategia permanente de prevención, capacitación y coordinación institucional para salvaguardar a las familias de todas las regiones de la entidad.
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Ándale, la música de Arcángel R15, justamente en esta poderosa tarde, se llama Voy a pintar mi raya. ¡Uy! Como anillo al dedo, ¿eh? Así, hay que pintar nuestra raya con ciertas personas, criaturillas del Señor, sobre todo con aquellas de mala energía. Son las 4 de la tarde con 2 minutos.

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1: Es la música del grupo Pesado. Esto se llama Mi Primer Amor, siendo las 4 de la tarde ya con 6 minutos.

0: ¡Buenas, buenas! Oigan, son las 4 de la tarde, ya con 9 minutos, criaturillas del Señor. Llega el momento de presentarles en esta segunda hora lo que viene siendo lo que le venimos manejando. El gran encontronazo culinario. Pero hoy es un encontronazo como muy de antojito y toda la cosa, ¿no? Sobre todo muy... No, garnachero no es, producción. ¿O sí? Fíjense nada más. El día de hoy les presentamos lo que viene siendo un rico y delicioso chicharrón preparado contra un rico y delicioso elote. ¿Qué prefieres? ¿Un chicharrón preparado o un rico y delicioso elote? Déjanos tu comentario, 771-718-4080. Mira por acá, dice Checo, si se puede las dos cosas, adelante. Y si no se puede, pues me voy por un rico y delicioso chicharrón preparado. Chapis, dice Checo, yo también me quedo con el chicharrón preparado. Moni y Vale, dice Checo, la verdad es que nosotros vamos a votar por lo que viene siendo el rico y delicioso elote. Me late chocolate, mira, hasta agua se me hizo la boca, ¿eh? Quiero mandarle saludos bien especiales a mi buen Luis, que ya anda saludándonos desde el estado de Puebla. Y dice que él vota por un elote, pero bien blandito, ¿verdad? Ay, ay, ay. Oye, Luis, pues ya, ¿no? Saca los elotitos, por favor. Te mandamos un gran abrazo. Muchísimas gracias por estar en sintonía. Y bueno, el chicharrón preparado, o chicharrón con cueritos, también como lo conocemos, es el rey indiscutible de las salidas escolares, las tardes de plaza, los antojos pecaminosos, pues también por ahí depende, ¿no? Aunque parece una creación simple, este coloso de la gastronomía callejera mexicana esconde varios datos curiosos que seguro te van a sorprender demasiado. Pero ¿qué creen? Que esos datos te los voy a compartir más adelante. Así que, criaturillas del Señor, buenas tardes, bienvenidos a la segunda hora.
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2: Ay, ay, ay, 4 de la tarde ya con 17 minutos, criaturillas del Señor. Oigan, yo quiero mandarle un saludo muy especial para Isra, mi gordito precioso, que ya anda por acá conectando con nosotros y dice, Checo, oye, yo voto por un chicharrón, como debe de ser. Jepe, ya los chicharrones, ¿eh? No, estoy esperando la invitación. Yaneli Aguilar dice, feliz tarde, yo voto por el elote. Mi buen Andrés Velázquez dice, Checo, uy, un elotito, como corresponde a esta tarde nublada. Vámonos con más buena música. Es La Arrolladora. Son las 4 de la tarde con 18 minutos. Se llama Morena.

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1: Las 4 de la tarde ya con 22 minutos. Oigan, saludos a mi queridísima Yasmín. Dice hola Checo, buenas tardes. Yo voto por un rico y delicioso elote. Vámonos con música, es Capaz de la Sierra. Procuro olvidarte. Prometido.

0: Ya son las 4 de la tarde con 27 minutos, criaturillas del Señor. Ay, ay, ay, Diosito Santo. Oigan, por acá ya nos andan mandando audios. Buenas, buenas.
1: Hola, Checo, buena tarde.
0: Pues, hola, Davicho.
1: Son las dos, serían buenas opciones y muy sabrosas.
0: Pero, ah, claro.
1: Pues yo me voy mejor por el chicharrón preparado.
0: Mira nomás.
1: Excelente tardecita, Checo.
0: Chicharroncito preparado. Saludos, mi buen Davicho. Muchas gracias por conectar con nosotros. Hola.
2: Hola, amigo Checo, de vuelta. Yo voto por un elote con mucho chilito, con mucha mayonesa.
0: Ándale.
2: Con mucho quesito y que le eche.
0: Ay, ya se me antojó.
3: Hola, amigo, yo el chicharrón preparado. Igual que le agreguen mucho jitomatito, porque me gusta más cargado con jitomatito, aunque a mi niña no le gusta.
0: Más jitomate que nada por lo que ando escuchando. ¡Hola, Perlita!
4: Me voy por el elotito, aunque siento que estoy engañando al chicharrón.
0: ¡Ay, no puede ser contigo, eh! De veras, no, no, yo pensé que ibas a votar por lo que viene siendo el chicharrón y mira, ¡nos traicionaste! ¿Quién anda de este lado?
5: ¿Qué pasó, mi Checo?
0: ¡Hola!
5: ¡Ay, no más!
0: ¡Ay, jodela! Mira nomás.
5: ¡Sale mi Checo! Voy por el chicharroncito.
0: Órale pues, el chicharroncito. Oigan, andan muy alterados en este viernes, ¿eh? O sea, se siente que es fin de semana y creo que ustedes lo saben muy bien, criaturillas del Señor. Pero bueno, hace ratito me quedé con los datos bien interesantes acerca de el chicharrón. Que ojo, dato interesante, el chicharrón no es de puerco. O bueno, la base no. Aunque le llamamos chicharrón, la enorme y crujiente lámina rectangular que sirve como plato es de harina de trigo.

0: y bueno, se pasa por aceite hirviendo, donde se infla en cuestión de segundos, y la magia del cerdo llega después, ahora sí, con los cueritos, creando este balance perfecto entre lo crujiente de la harina y lo suave de la proteína.
1: ¡Wow!
0: Otro dato bien interesante es que los cueritos que coronan este antojito son de piel de cerdo, pero pasan por un proceso de cocción y curtido en vinagre con especias. Este marinado no solo les da ese toque como que ácido que corta la grasa, sino que también descompone el colágeno, ¿no?, volviéndolos semitransparentes y con esa textura gelatinosa tan adictiva. Y es que aparte, ¿a quién no le gustan los cueritos? A veces hasta los cueritos solitos, con limoncito, con salecita y con lo que viene siendo salsita de tu gusto. Ay, ay, ay, con eso es más que delicioso. Vámonos a la pausa en este viernes, fin de semana.
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0: Y quien ya anda conectando conmigo es el buen Alexis. Alexis, ¿cómo estamos? Buenas tardes.
15: Buenas tardes, Checo. Mi nombre es Alexis y yo elijo un elote preparado. Y más cuando está escarchado así de papas picantes, así bien rico.
0: Oh.
15: Gracias.
0: ¡Qué rico, eh! Te mandamos un fuerte abrazo, campeón. Excelente fin de semana. Es el son de vainilla, se llama Amor 432.

son las 4:35 a través del 106.1 de tu radio, criaturilla del señor. Por acá anda Nayeli, dice hola Chequito. Ahorita que es temporada, sí se antoja un elote. Y por cierto, quiero mandarle un saludo a mi esposo Pedro Cruz. Y también un saludo para mí, ¿verdad? Que todavía andamos trabajando. Les mandamos un gran abrazo.

0: Hoy en 4 de la tarde, 42 minutos. ¿Qué prefieres, Coquirris? ¿Elote o chicharrón preparado? La verdad. Elote, olote, ay, ay, ay. Ella es Team Elote. ¿Quién anda por acá? Hola, César.
1: Hola, chico. Muy buenas tardes.
0: Buenas tardes.
1: Mira, yo... El elote está muy, muy bueno, la verdad.
0: Ajá.
1: Pero...
0: ¿Por qué no un pero?
1: Me gusta más el chicharrón preparado.
0: ¡Ándale! Tú eres de los míos, del chicharroncito preparado. Por acá anda Blanquita Estela, dice, buenas tardes, Checo. Yo prefiero mil veces los elotes. ¡Órale! Pues ni modo de cambiarles de opinión, ¿verdad? Ani dice, Checo, yo también me quedo, pero con el chicharrón preparado. Claudia dice, hola, Chequito, buenas tardes. Pones puros anteojos de veras, pero ambos son una delicia, pero esta vez me voy por un chicharroncito preparado. Muchas gracias por conectar con nosotros, criaturilla del señor. Por acá Leti dice, hola, Chequito, yo también prefiero un rico y delicioso elote. Angie dice, hola, Checo, un elote. Y si es revolcado, mucho mejor. Ah, caray, ¿cómo que revolcado? Oigan, a ver, explíquenme. Yo no he probado ese, ¿eh? Dice por acá Emi, Chequito, buenas tardes. Yo me quedo con un chicharrón preparado. Que tengas una excelente tarde y que Dios te bendiga. Gracias, igualmente, criaturilla del señor. Bueno, llega el momento de un dato bien interesante. Y es que, a ver, hay un truco de física cuántica callejera sobre el orden de los factores, pues que se anda alterando luego el producto, ¿verdad? Cualquier maestro chicharronero sabe que hay una ciencia exacta para armarlo y que no se rompa de inmediato. Número uno, la base de la crema. Funciona como un, digamos, impermeabilizante para que la humedad de la verdura, pues no ablande la harina tan rápido. Número dos, la col o la lechuga. Esos van a funcionar como si fueran un buen colchoncito, ¿verdad?
2: ¡Sí!
0: Después, número 3, los cueritos y la verdura, pues ya van arriba para dar peso y sobre todo para darle sabor. Y el toque final, limón, sal y la indispensable salsa que más te guste. Ahora bien, criaturillas del señor, un tip para aquellos expertos, aquellos que les encanta el chicharroncito preparado, pongan mucha atención. El chicharrón preparado, no sé si sabían, pero tiene un reloj de arena invisible. Desde que te lo entregan o desde que lo preparan, tienes exactamente unos 5 o 7 minutos para comerlo antes de que la humedad pues venza a la harina y todo colapse. La verdad es que comerte un chicharrón debería ser un deporte de velocidad. 4 de la tarde, 45 minutos. Más adelante nos lanzamos con algunos datos interesantes acerca de los elotes.
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0: Oigan, 4 de la tarde, 47 minutos. Dice por acá Hilda Gómez: Checo, yo voto por un elote con limón, sal, mayonesa y chilito del que pica. Porque mira, si tú le vienes poniendo lo que viene siendo del chilito de ese del que no pica, la verdad es que un elotito así no te viene cayendo muy bien a lo que viene siendo, pues, tu estomaguito, que a lo mejor anda de antojito en este fin de semana, ¿verdad? Me acordé de la marea de todos Los Ángeles. 4:48.

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2: Las 4 de la tarde con 51. ¿Quién anda por acá? Buenas, buenas.
3: Hola, hola, Checo. Muy, pero muy buenas tardes. Ahora sí se te salió el acento de María de todos los Ángeles. Ya no nos faltaría que ahí tuvieras con el Albertano.
4: El Albertano, Albertano Santa
3: Saludos
4: Cruz.
3: Saludos acá para la Carpintería Junior. Y con tu respuesta, yo opino que es mejor un elote, porque el chicharrón preparado, ¿qué crees que se aguada luego?
2: ¡Madre de Dios! ¡Órale, pues!

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1: Así con esta canción del Chapo de Sinaloa, nosotros despedimos esta segunda hora, criaturías del Señor. Qué rápido pasó esta hora, por cierto. Se llama Recostada en la Cama. Me quedo contigo hasta las 6 de la tarde.

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1: Ya son las 5 de la tarde con 6 minutos. Oigan, saludos a Verónica Mesa, que ya anda conectando por acá. Dice Checo, yo prefiero un elote y si es de rancho, mucho, pero mucho mejor. Mi queridísima Tere dice, hola, buenas tardes, Checo. Yo voto por un riquísimo y deliciosísimo elote. Y por cierto, le podrías mandar un saludo a mi sobrina Rocío Jiménez. Que tenga una excelente tarde. Por acá dice Abelinux. De hecho, Checo, va un voto para el elote, pero eso sí, no me gusta... ¿Qué? Si no me gusta, no contó. Y pues me pido otro. ¡Hora! ¡Ay, no, de veras con ustedes, eh! Son bárbaros, criaturillas del señor. Anik dice, Checo, yo la verdad es que voto por un chicharrón preparado. Ella es Rubí Escobar, la voz más dulce de la radio. Estoy enamorada.

0: Buenas, buenas. Son las 5 de la tarde, ya con 10 minutos. Criaturillas del Señor, bienvenidos, bienvenidas a lo que viene siendo nuestra última hora en esta gran y poderosa tarde de viernes, fin de semana. Oye, muchísimas gracias a todos los que andan dejando su voto acerca de qué prefieren en este fin de semana. Obviamente, en este viernes, un elote o un rico y delicioso chicharrón preparado. Dice Alicia Calva, hola, buenas tardes, Checo. Yo me quedo con un rico y delicioso elote. Ok, me late chocolate. Mira por acá, Tino, dice Checo, yo mejor una patita, mi Checo. Una patita de puerco. No, hombre, aparte se ve súper deliciosa. Oye, pásanos la receta, ¿no? Por favor. Te la encargamos. Saludos también para Lucero. Dice, hola, ahora eres Checo Albertano. Pues yo prefiero un elote. Un elote bien tiernito con mucha mayonesa, quesito y limón y mucho chilito. De ese del que pica, manito. Ay, Lucero, eres cosa bárbara. Saludos también para Juanjo Hernández. Dice, buenas, buenas, mi buen Checo. Que tengas un excelente viernes. Yo voto por un delicioso chicharrón preparado con muchos cueritos y mucha salsa de esa que inicia con la U. V, ¿verdad? Para no decir el nombre, no voy a hacer la de malas y luego me vayan a regañar.
1: No, Chaco, pues yo le voy más a un chicharroncito preparado con su aguacatito, sus cueritos. Ay, Dios mío, santo. Órale, Gladys.
0: Ándale, no, Gladys. Oigan, ahí les va. Dato interesante acerca del elote, que además es el rey indiscutible también de los antojos callejeros. Dato interesante, el elote no existía en la naturaleza, es un invento humano. ¿Por qué les digo esto? Pues chéquense nomás. El maíz actual no nació siendo así, ¿verdad? Hace unos, ¿qué? 9000 años más o menos, según por acá, ¿verdad? Nuestros antepasados indígenas domesticaron una planta silvestre llamada teocintle. El teocintle original parecía más una maleza con una espiga, pues diminuta, que apenas tenía entre 5 y 12 granos, pero granos duros, así como si fueran piedras, como el corazón de tu ex. Y bueno, a punta de una cuidadosa selección y agricultura milenaria, transformaron esa pequeña planta en las enormes, jugosas y coloridas mazorcas que hoy disfrutamos. En lo que viene siendo un elotito. O por qué no, también se vale, criaturillas del Señor, en un rico y delicioso esquite, ¿verdad? 5 de la tarde, 13 minutos.
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0: Ya son las 5 de la tarde con 16 minutos. Oigan, muchas felicidades a los que se ganaron el día de hoy su paraguas del 106.1. 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Esa de ley, de cajón, la tienen que tener, ¿eh? Para que obviamente puedan participar en nuestras promociones. Por acá anda mi queridísima Luz, dice la Checo, buenas tardes. A mí en lo personal prefiero el chicharrón preparado, pero aquí en la cocina tenemos un debate, porque unos decimos que justamente es con crema y col, y otros dicen que es con mayonesa y lechuga, o mayonesa y col. Yo, por ejemplo, yo el chicharrón preparado, yo sí me lo como con crema y con lechuga. Pero a lo mejor no porque a mí el col no me gusta, sino que me inflama, entonces mejor prefiero la lechuguita. Pero creo que depende, ¿no? También depende mucho de gustos. Saludos también para Miguel Ángel González. Dice la Checo, muy buenas tardes. La verdad es que me gustan los dos, pero me quedo con un chicharrón bien preparadito.

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0: Ya con 29 minutos, criaturillas del señor, tengo más saludos. Mira, por acá anda mi queridísima María, dice Checo, yo voto por un chicharroncito preparado, mi buen Gerardo, dice Checo, pues mira, yo voto por el chicharrón preparado para lo que viene siendo este gran partido que se viene, ¿verdad? Lalo dice, hola Checo, buenas tardes, yo voto por el elote bien preparadito, y si se puede mejor un esquite, pues mucho mejor. Olga dice que también se queda con el chicharrón preparado. Mari Loli dice, Checo, yo también voto por el chicharrón preparado. Por acá dice, un chicharrón preparado y un saludo para mi yerno precioso que sigue trabajando de la parte de la terminación 8249. ¡Ándale tú! Gaby Ríos dice que también se queda con el elote. Por acá dice Nepo, hola amigo Checo, yo voy por un rico chicharrón y voy por uno porque ya se me hizo agua la boca. Pasa el dato de dónde venden chicharrones preparados hoy viernes. Dice por acá la terminación 4332, buenas tardes, yo también me quedo con un chicharrón preparado. Beto dice, saludos Cristal, y el feliz fin de semana para todos, toditos, todos, yo prefiero un rico y delicioso elote. Isabel dice que se queda también con el elote. Por acá Miguel Ángel Bautista dice, Checo, yo me quedo también con el elote. Y Jesús dice, no, yo me voy con lo contrario, mi buen Checo. Con el chicharrón preparado, pues. Ya. Y ustedes luego lo andan mal pensando. Por acá dice, yo el chicharrón preparado le pongo crema, col, cueritos, jitomate, cilantro, chiles picados, sal, limón, queso, salsa y pa' qué te cuento, sabe delicioso. ¿Qué creen? Que la otra vez me decía un amigo, Checo, cuando hagas chicharrones preparados, ponle jamón y sabe bien delicioso. ¿Y qué creen? Que la otra vez vi que también le andaban poniendo pollo así arriba. Sobre todo en la Ciudad de México, ya ven que le andan cambiando la receta cada rato. Mira por acá, Cena dice, Checo, definitivamente elote con queso y chilito. Por acá, José Antonio dice, Checo, buenas tardes, yo voto por un chicharrón preparado, pero de tinga. No, hombre, qué sabroso. ¿Qué les digo? ¿Qué les digo que andan haciendo las preparaciones, Por acá Ricardo dice, voto por el elote bien preparado. Saludos también para mi buen amigo Iker. Dice, buenas tardes, Checo. Entonces, voto por un chicharrón preparado. Oigan, llega el momento de lanzarme con datos. Datos interesantes. Datos que a lo mejor no sabías acerca del elote. Chécate nomás. Cada grano de elote tiene su propio hilo de seda. Esos molestos pelitos del elote que se te quedan luego entre los dientes tienen una función vital. Cada pelito está conectado a un grano potencial. Actúan como los canales receptores. Bueno, el polen viaja a través de cada hilo de seda para fertilizar el óvulo. Si un pelito no recibe polen, ese grano simplemente no se desarrolla, dejando esos huecos vacíos que a veces vemos en la mazorca. Además, tienen pues siempre un número par de hileras de granos. Dato interesante, para los que luego ahí decían, ay, ¿y este pelo qué hace aquí? O sea, el pelo del grano, 5:32.
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0: Las 5 de la tarde, 34 minutos. Ya por acá anda mi queridísima Moni. Dice la Checo, yo me quedo con el elote y por eso me ando comiendo uno. Mira, ya hasta se lanzó por un elote, ¿eh? Saludos bien para Liliana Martínez. Muchas gracias por conectar conmigo. A Silvia Pérez dice, Checo, yo me quedo con un elotito con queso y chilito. Pero ¿qué tal mi buen José? Dice, Checo, buena tarde. Yo voto por un rico elote, pero en mi caso, solamente con limón, sal y chilito. ¿Verdad que así sabe mucho mejor? Yo opino lo mismo que tú.

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1: Ya por acá nos deja el último voto, mi queridísima Angelita. Dice, buenas tardes, Chequito. Yo prefiero un riquísimo chicharrón preparado. Que tengas un buen fin de semana y que Dios te acompañe. Gracias, Angelita. Te mando un fuerte abrazo. Ahorita, en minutos, conoceremos cuál se lleva el gane. ¿Será el chicharrón o será el elote?

0: Oigan, las 5 de la tarde ya con 45 minutos, criaturillas del señor. Mira por acá ya mi buen Freddy, ya nos puso el aviso de me fui a dormir. Oye, Freddy, yo bien seguido te ando robando tus stickers, ¿eh? Una disculpita. Y ese también me lo voy a robar. Saludos bien para mi queridísima y hermosísima Blancookies Cookies, que la tengo acá en la línea telefónica. Blancookies, te mandamos un gran, gran abrazo. Y bueno, ahora sí, familia, llega el momento de conocer cuál es la botana, podríamos decir, el antojito favorito de todos ustedes. Así que producción, estamos más que listos. Chéquense nomás, con 3 votos de diferencia, Tres votos de diferencia, el antojito ganador es... ¡el elote! El elote con su cremita o mayonesa, con su quesito y su salsita, o bien algo más sencillito, no más limón, sal y chilito de polvo, y con eso tenemos. Así que bueno, criaturías del señor, muchísimas gracias por haber votado en esta tarde.
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Oigan, pues de esta manera llega el momento de despedirnos, el momento de desconectarnos, el momento de decir la... Ah, no, la hora que las golondrinas... ¡No! ¡Toco madera! Pero bueno, los planes de Dios son perfectos, ¿verdad? Uno nunca sabe, pero no. Por el momento no hay que andar diciendo eso. Pero más bien, lástima que termino el festival de hoy. Mañana regresamos con muchas más diversiones. ¡Checo! Oigan, no, ya me voy. Ya me voy, me despido, nos desconectamos. Nos escuchamos mañana sábado desde las 6 y hasta las 9 y de 3 a 6 de la tarde. Ya viene Ana Pau para hacerte compañía desde las 6 y hasta las 9 y Ale Ortega de 9 a 12. Dice por acá Magos, oye Checo, cancelo tu comentario, ¡Se me fue! ¡Perdónenme! La música de Los Rojos se tapa mi cajera. Ahora sí, hasta mañana. Bye, bye.

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12: Hola, ¿cómo está? Les saluda Alejandra Cruz y esta es la información que tiene que conocer. La presidenta de México, Claudia Sheinbaum, reiteró la importancia de abrir un debate en el Congreso de la Unión y con la sociedad sobre el uso de plataformas digitales por parte de niños y jóvenes, así como la regulación de la inteligencia artificial en el país.
13: Bajo la confirmación científica, las evidencias científicas de que el uso excesivo de las pantallas genera muchos problemas en las niñas, los niños y los jóvenes. Problemas incluso asociados a la adicción a la pantalla, que pueden ser muy graves en su desarrollo, en su formación.
12: La presidenta Sheinbaum celebró que la presidenta electa de Perú, Keiko Fujimori, manifestara la intención de retomar la relación diplomática con México y reveló que solicitó al canciller Roberto Velasco establecer comunicación con el equipo de la futura administración peruana para definir las particulaciones del restablecimiento, aclarando que México no rompió el vínculo y ve positivo recuperar la relación. La inflación en México bajó 0.27% en junio respecto al mes anterior, con lo que el índice nacional de precios al consumidor se ubicó en una tasa anual de 3.37%, su nivel más bajo desde diciembre de 2020 y su segundo mes consecutivo por debajo del 4%, además de registrar la tercera baja mensual general, según informó el INEGI. El presidente de la Junta de Andalucía, Juanma Moreno, informó que al menos 12 personas murieron y 23 están desaparecidas por el incendio forestal en el sureste de España, en la provincia de Almería, el cual se originó en una cuneta por un cable roto del tendido eléctrico y se extendió rápidamente debido a vientos de hasta 50 kilómetros por hora, avanzando hasta 15 kilómetros en solo 2 horas.
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